Alabad a nuestro Dios, naciones todas, pueblos todos, alabadle, porque ha engrandecido sobre nosotros, sobre el Salvador, sobre nosotros los salvadoreños, su misericordia y su fidelidad es para siempre. Gracias, Señor, por permitirnos llegar a esta noche rodeados y guardados por ti. Gracias, Señor, por tu cobertura poderosa en medio de este pueblo que te ama. Gracias por el Salvador, Señor. Gracias porque podemos dormir en paz a la sombra de tus alas. Gracias, Señor, por nuestro presidente Nayib Bukele, por su familia, por su gobierno, porque tú lo guías en plenitud, Señor. Gracias, Padre, porque nos has favorecido grandemente con nuestro presidente. Gracias por la paz en la que podemos vivir, en la que podemos dormir, en la que podemos caminar de día y de noche. No tendremos temor de terror nocturno, ni de saeta que vuele de día, ni pestilencia que ande en obscuridad. Gracias, Señor, porque has sido bueno y solo bueno con nosotros. Y esta noche te agradecemos y nos ponemos delante de ti y te decimos, Señor, en ti confiamos. Tú eres nuestra roca fuerte, nuestro socorro en cualquier circunstancia. Y ahora vamos a dormir y a despertar porque tu diestra de poder nos sostiene. Muy buenas noches, El Salvador.

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1: 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Son las
2: 6 de la tarde con 6 minutos.

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12: 6 de la tarde, con 9 minutos.

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4: 6:10 p.m.
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2: Compa Peso, hay algo que le quiero decir a esa morra que está ahí.

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2: 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Son las
3: 7 de la noche con 3 minutos.

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1: 7:14 p.m.
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se busca. 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
2: 7:31 p.m.
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1: 7:48. 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

Oficialmente, buenas noches, señoras y señores, damas y caballeros, ladies and gentlemen. Mademoiselle et messieurs, nenas y muchachos.

¿Qué tal? ¿Cómo estuvo la jornada correspondiente a la fecha? Espero que todo chéverizado, todo con las cuatro Fs. Feliz retorno, bienvenidos al programa estelar de Radio La Chévere. En la mitad de la semana, en la cintura de la misma, el programa número uno en romanticismo, el más exitoso, el que nos invita a entregarnos ese tierno amor, ese amor limpio, ese amor de juramento, ese amor sincero, ese amor de alma gemela, ese amor soñado, ese amor verdadero, ese amor con la promesa de ser eterno. Pero para tal efecto debemos ganárnoslo, prodigándolo mañana, tarde, noche, madrugada, pleno día, invierno, verano, otoño o primavera, bajo el brillo del sol, la luna o las estrellas, plena luz o total oscuridad, lo elemental, lo básico, lo indispensable, lo menester, lo de rigor, lo de combate. Es que al amor nunca jamás lo vayamos a extrañar, no esté y nos vaya a hacer tanta falta. Y como os digo siempre, la mera neta, bienvenidos a nivel terráqueo, a nivel global, a nivel planeta. Feliz retorno, agradeciéndole las horas anteriores al señor de Albania, a don Javi. Allá va, Deregüe, a la cueva, a la choza, a la chante, al changarro, al hogar dulce hogar. Buen provecho, buen viaje viejo, será mañana en... Y... ¡Salutes jutes! Será entonces... Y hasta la vista, viejo. Y sin más, pues, bonos y micos.

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0: de origen puertorriqueño, luego nacionalizado en México, llamado El Sol. Él es Luismi. Aquí en Noches de Amor, un hombre buscando a una mujer. Nianita, apareció una Nianita, ¿verdad? ¿Será para mí? Buenas noches, Nianita. Hi.
1: Hola, buenas noches, don Humberto. Le habla Ana de Hilares.
0: ¿No se ha mojado?
1: Esperando haya tenido un lindo día.
0: Mire qué chulada de día. ¿Y usted?
1: Y quiero que me ponga una canción.
0: ¿Cuál quiere?
1: Voy a pedirte, te lo pido de rodillas.
0: Te llamé. Porque hace un año.
1: Y pase una linda noche.
0: Que no hablamos. Para romper aquel adiós que nos juramos. Te lo pido de rodillas. ¿Sí, verdad? Hincadito. Che, ¿verdad? Como en maíz. Che, un maicillo. No, ¿verdad? Tampoco, ¿verdad, niña Anita? Vaya, ya la noté. La niña Maggi. ¡Hola, la! ¡Aloha, aloha! ¡Hola, la, niña Maggi! Buenas noches, mi señor guapo y hermoso. Ya bien chéverizados los esposos Escobar y nuestros nenes. Regáleme el taxista de los dinos. Ah, vaya pues. De limón, de soyapango. Se le escucha esa voz tan bonita y romántica que tiene y que a todas las mujeres nos continúa encantando. Tan chula, ¿verdad? Vaya pues. Bendecida noche para usted y su familia. Igualmente para ustedes y a todo Soyapango. ¿Está lloviendo en Soyapango? Ahí me traían una gran guinda. Y los caballos tuve que ponerles allí cesta para que corrieran más. Porque ya, por el agua. Y cuando no los acelero, ahí vienen con frío. ¿Qué dice Ronnie o Kevin Chinchilla desde el Tamarindo en el Texas Santa Ana? Allá está bien. Buenas.
2: Bien.
0: Hi, viejo, ¿cómo estás?
2: Buenas noches, mi estimado rey de la noche. Feliz nochecita ahí de miércoles.
0: Mitad de la semana. Mi estimado. Wednesday.
2: Chéverísimo día, espero haya tenido.
0: A mí, número máximo.
2: ¿Qué pasará mañana de Perales?
0: Por favor, José Luis Perales, Perales.
2: Te pegue en fiel sintonía del programa más cachupón, el más cool, el más romántico, Noche de Amor.
0: Tú lo has dicho, viejo.
2: Situación más complaciente, la. Kevin Chinchilla la saluda. Lluvia bendiciones para usted y toda su familia. Salutes, jutes. Oh, sí, codémonos. Hasta la vista, viejo.
0: Salutes, jutes, chavo. Y hasta la vista, cantarada. Más bien barrilada de bendiciones para vosotros, ¿eh? Y con hielo el agua, ya, brava. ¿Qué dice Espinal Juárez? Hola, rey de la noche, don Humberto Martínez, poeta romántico, benemérito, diáfono, monseñor de la locución en El Salvador y el mundo, teniente coronel general de brigada. A discreción, viejo. ¡Firme, chévere! Aquí en Noche de Amor, don Humberto, siempre disfrutando el programa. En Quetzaltepeque quiero una canción. Comienza a amanecer de Perla. Pase buenas noches. Hasta la vista, viejo. Salutes, jutes. Oh, sí, codémonos. Sí, codémonos, viejo. Salutes, jutes. Aparece Alexander. Buenas noches, don Humberto. Alexander saludándolo desde Nejapa, pidiéndole me complazca con Rosas Rojas de la Industria del Amor. Dedicada a mi princesa Michelita, linda. Ella nos escucha en Cuscatancingo. Gracias, feliz noche, bendiciones multiplicadas para vos, hermano. Sander, a ver, rosa blanca. Hola, buenas noches, rey de la noche. Buenas noches, niña Orbelina. Complazca el que con el privilegio de amar de Mijares. Salude a mis hijos Marilyn y Adrián hasta San Gerardo, San Miguel. Buenas noches y buenas noches. Mire que son las 8:30.
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0: Por la barba de Sandokan se aproxima un huracán. Sí, no, no, nada de huracanes, pero a veces llueve, a veces solo es de la gran alaraca que hace el invierno y no cae. El gran aspaviento y neles, pasteles, mira. Levantazón de polvo nada más, más lo que nos despeina. Mire, más que despeinada quedó la niña Orbelina. Allí va bien, bien escupida en una cuadrimoto. Miren qué señora, ¿verdad? Ahí va bien chévere. Niña Orbe, miren, en calidad, ¿verdad? En segunda va. Saludos y mucho cuidado. Cosa seria, ¿verdad?
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0: Ay, no anoté su canción. El privilegio de amar hasta ahora que por estarla viendo ahí queda bien. Bien tallado ahí, ¿verdad? Ya va a aparecer Adrián y Marilyn también ahí en algún vehículo motorizado. Vamos a ver qué más. A ver qué nos dice Luis Carlos. Buenas noches, aloha Luis. Ay, viejo, ¿cómo estás?
2: Don Humberto, quisiera la canción de Emmanuel, Toda la Vida. Don, acá sintonizándolo siempre, manejando de noche y con la mejor programación de Radio La Chévere.
0: Tú lo has dicho, viejo.
2: Noches románticas.
0: Noche de amor.
2: Saludos allá para
0: Noche de amor.
2: Que escucha en Baltimore, en Ciudad Gótica.
0: Toda la vida. Nada de noches románticas. Aquí es Noche de Amor. Cualquier otro nombre, es pura coincidencia, ¿verdad? Pero este es el programa estelar de Radio La Chévere.
3: 30 años de conducirlo. Voy a tener el próximo diciembre del año en curso. Así que para mí es como siempre más que chévere estarlos acompañando a diario.
0: Sí, chévere, en serio. Ah, ya pues. Hola, don Humberto. Hola, saludándolo desde Los Ángeles. Y a mitad de la semana, Simón Choloncho en la mixa, ¿verdad? Rey, Yair se comunica, ¿cómo no voy a ir? Quiero que me programe La Chica de la Boutique. Ah, ya pues, La Chica de la Boutique. Ok, ya anoté el tema. Saludo para toda la audiencia en Los Ángeles. Buenas noches, don Humberto, buenas noches. ¿Me podría saludar a Norma Escobar de su esposo Kevin Romero? Vaya pues, un agrado, un placer, una tremenda satisfacción al ser. Ya no le va a decir nada de que la ama, la quiere, la estima, la añora. Solo pasa pensando, no, así a secas el saludo, vaya pues. No, don Humberto, a mojadas porque ya está lloviendo. Vaya pues, está muy bien.
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0: Y ahora apareció Marilyn Martínez.
4: Hola, muy buenas noches, tío. Buenas noches, Marilyn. Complázqueme con Volveré de Diego Fertajer. Bye, pues. Y salude a mi mamá Orbelina y a mi hermano Adrián hasta San Gerardo, San Miguel. Y al Gurrión enamorado.
0: Bye, pues, chévere.
4: Marilyn Martínez, tío. ¿Sintió el temblor?
0: ¿Qué?
4: No siento cuando tiemblo. Cuando estoy dormido, peor.
0: Y cuando estoy despierto y tiembla, me pongo a bailar al ritmo del temblor. Vamos todos a bailar al ritmo del temblor. No, en serio, no sentía. ¿Qué hora fue? ¿De cuántos grados? ¿Fue así o fue así? A veces así, a veces así. Va para arriba o de Laredo. Pero bien. Quiere Volveré de Diego Verdaguer, sobrina querida. Vaya, ya la anoté, corazón. Y aparece Julie de Morazán. Porque Julie
5: es feliz.
4: Buenas noches, rey de todo el mundo a nivel global. Tan chula, ¿verdad? Y como siempre, escuchando su fino programa. Noches de amor. Sí, claro, Julie, así es. Y me regala esos ojitos negros del dúo dinámico. Vaya pues, esos ojitos negros. Manuel de la Calva y Ramón Arcusa. Así es el nombre de los integrantes del dúo dinámico. Y que me le vaya bien al regreso a su hogar. Gracias, preciosa. Julie de Morazán. ¿Cómo no, Julita? Gracias, muy amable.
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4: tren. Escribe Carlos Don Humberto, lo estoy escuchando aquí en Sonsonate y quiero que me pusiera una canción. Sé que te amo. Ah, vaya, pues. Saludo para todos los que están allá en Sonsococo. Sonsonate, Sonsonate. El tigre de Occidente. En Soyapango no ha llovido, don Humberto. Ah, no, hombre. Eran ilusiones ópticas. Entonces ahí se veía que relampagueaba. Se imaginaba yo que estaba en el gran tormentón, pero hule, como decimos los muchachos. En sí. ¿Y qué dice don Hugo desde Texas? Que así decimos los muchachos. No, hombre, hule. Buenas noches, don Hugo. ¿Cómo está el ambiente allá en Texas?
5: Hola, hola, don Humberto. Buenas noches. Acá siempre Hugo desde Arizona.
4: Chévere, listado.
5: Siempre escuchando su lindo programa.
4: Muchas gracias, estimado.
5: Hermoso y ameno, ¿no? Me gusta mucho, siempre lo escucho. Esta vez, don Humberto, le llamo para pedir una cancioncita.
4: ¿Qué cancioncita?
5: De Armando Manzanero, ¿no?
4: Esta tarde vi llover.
5: Esta tarde vi llover.
4: Mire cómo le leí el pensamiento.
5: Y espero que me complazca y gracias porque siempre lo hace de veras. Bueno, pues saludos desde Arizona. Que tenga buena salud. Y que Dios me lo bendiga, don Humberto.
4: Okay. Igualmente a usted, don Hugo. Bye. Chao, bye bye. Saludos, hooters. 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Elba, que así era el estilo de don Armando, ¿verdad? ¿En serio?

una agradable noche de invierno en sintonía de Radio La Chévere y su estelar programa Noches de Amor. Y ahora vamos a ver qué más ha llegado a las redes, entiéndase el WhatsApp.

0: 79-41-32-62. 79-41-32-62, el más guasapeado. ¿Cómo de que no, verdad? Aparece David Bermúdez. Un tunquito afligido es el la figurita que tiene allí, ¿verdad? Rosado y rubio. ¡Caray! ¡Qué colección de muñecos! Allí nos escucha en la barriada alegre, Santa Anita. Punto de referencia, según nos dice en cada nota, el cine Excine Iberia. Don David, buenas noches.
1: Buenas noches.
0: ¿Llueve por ahí?
1: Siempre sintonizando en el barrio Santa Anita, Excine Iberia.
0: Simón Choloncho.
1: Nos puede complacer con Jamás de Camilo Sesto.
0: Ah, ¿cómo nombre?
1: Saludos.
0: Saludos, Jutes. Una feliz noche. Y ahora Omar Almarenga. Buenas noches, don Omar. Ay, viejo. Aloha. Hola, la. ¿Y este cursor? ¿Qué tiene este cursor? ¿Será? Creo que la batería ya no quiere porque ya está bien lento. Sí que va a haber que cambiar batería. Vamos a ver.
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0: Pero ahí vamos. Hola, la. Aloha.
3: Humberto Martínez, el rey de la noche.
0: Chévere.
3: Salúdeme a mi querida esposa.
0: Hazlo. Hey.
3: Ciudad Real.
0: ¿Cómo se llama ella?
3: Elsie Esmeralda. Y le dedicó una canción.
0: ¿Cuál le dedicamos a ella?
3: Hola, la Luna.
0: Luna.
3: Se llama Gabriel.
0: Vamos como nombre. La niña Elsie, con mucho gusto. Luna. Luna. Tú que la ves. Oiga, ya son a 21 horas en El Salvador. Dile cuánto le quiere. ¿Cómo le ama? Sí, mira. Aparece Gerardo Recinos, el que siempre dice cualquiera. Es chévere, mira. Hola, don Humberto. Quiero una canción de Julio Jaramillo, por favor. Soy Gerardo desde San Marcos. Lo escuchamos siempre. Gracias y bendiciones multiplicadas para vos, Gerardo. Julio Jaramillo, ¿verdad? Oca la más chévere de Julio Jaramillo. Saludo para toda la audiencia en San Marcos City. Buenas noches, don Humberto. Póngame en la playa del romance. Y saludos al equipo de trabajo, los elegidos en Sandusky, en Ohio. Equipo de trabajo, saludos, muchachos, en Sandusky, en Ohio. La playa del romance. Y feliz jornada. Y gracias por estar con la chévere. Bien chéveres. ¿Todo bien? ¿Hay frío, calor?
2: La carta dice, espérame.
0: Chévere, Juan. Y ahora aparece Chepe Landaverde. Este Chepe creo que está allá en... ¿Dónde es que está, Chepe? Y escribe... Buenas, Aloha, Ulala, Moros y Vicos, tú lo has dicho, viejo. ¿Y la señora del Cuzuco? Ah, niña Teresita, es que como se comunicó muy noche ayer, yo le dije que tuviera cuidado, no le fuera a salir un Cuzuco, ¿verdad? Pero no, animales no dan miedo. Mejor... dan alegría que se multipliquen en nuestro país. Sí, los cuzuquitos armadillos. Ah, cabal. Aquí lo estoy escuchando, hombre, gracias, viejo. En Massachusetts, allá está Julio Landaverde. Quiero vino griego, dice, está de bolo. No, hombre, don Humberto, la de José Vélez. Ah, vaya, pues... ¿Querías vino del griego? ¿Dónde lo conseguimos? Dije yo, ahora. A ver, vino griego y se fue gringo. Che, mire, vaya pues. Ok, Maguey, sale y vale. Chepito Landaverde, extensivo el saludo. Che, venerizado para toda la audiencia que está a lo máximo allá disfrutando en Massachusetts. Igual que él, verá. Abraham Jr. Como les he dicho en anteriores ocasiones, Abraham, muchos Abrahames, claro que sí. Pero como Abraham Jr., no Abraham. ¿Verdad que no Abraham? No Abraham, don Humberto. Entonces, que hable. Buenas noches, Junior. Ay, viejo, ¿dónde estás?
4: Don Humberto, muy, pero muy buenas noches.
0: Buenas noches, Junior, Abraham.
4: Don Humberto.
0: Ay, viejo.
4: Deseo me complaca con una canción. La canción es Maracas.
0: Maracas. Con Joan Sebastián y Alberto Vázquez.
4: Don Humberto, lo escuchamos de acá de Sonsonate.
0: Ok, Maguey.
4: Don Humberto, ¿y la música?
0: Ah, la música. La música vive en Radio La Chévere, cariñosamente tuya. Y romántica por naturaleza. Che, ya anoté el tema. De Apartamentos Oporto o Oporto Apartamentos se comunica. Julie. Buenas noches, don Humberto. Quiero hacer un saludo muy especial a Michelita de La Majada. Y de antemano, gracias. Quiero que me ponga una cancioncita. Susana. A ver. Susana. Ay, que le dice Loving You. Buenas noches, Rey Precioso. Buenas noches, niña Erika. ¿Cómo está usted en Sonsonate? Aquí, escuchándolo y quiere unas canciones. Ah, bueno, muy amable. Gracias por lo de Rey Precioso. Preciosa usted. Quiero que me ponga las mismas de siempre. Vivir sin ti. La anotaré. Vivir sin ti. Y si puede agregarme Reencuentro. Ah, vaya pues, yo las anotaré al menos, ¿verdad? Quien quita, ¿verdad? Y qué gusto saber que siempre está disfrutando el programa. La indiscutiblemente Noches de Amor. Ah, los datos que me envía mi sobrina. Un sismo fue reportado en El Salvador este miércoles 12 de agosto a las 6:30 de la tarde. Según los datos del Ministerio del Medio Ambiente y Recursos Naturales, MARN por sus siglas, la magnitud fue de 5.7 grados, ubicado frente a la costa de Usulután, a 55.0 kilómetros al sur de la playa El Espino. Gracias, miren qué calambre. Bien informados. Bueno, hay que estar atento a los movimientos telúricos. Y gracias por el informe. Marilyn Martínez reportó desde San Miguel. Chévere. ¿Y qué dice Joana Alexandra o Alejandra? Hola, buenas noches, don Humberto. Quiero que me complazca con una canción. Segunda opción de Alex Fernández. Alex Fernández. Debe ser Alejandro Fernández, ¿verdad? Segunda opción, ¿no? Anoto de inmediato. Alex Fernández, dice. Debe ser Alejandro, ¿verdad? Ya le puso Alex. Por favor, le escribe Joana Alejandra desde Sonsonate y Salco. Pues, muchas gracias por la sintonía. Hola, buenas noches. Yo quiero que me ponga una de Los Temerarios. Ah, cómo no, con mucho gusto. Será un honor, un placer, un agrado. ¿Cuál quiere de Los Temerosos? Digo, de Los Temerarios. No me hace falta tu amor. Desde Tonacatepeque. Lo escuchamos. Muchas gracias, Bran. No me hace falta tu amor. ¿Y allí? ¿Y la música de Humberto? Ah, la música. La música vive aquí en Radio La Chévere, cariñosamente tuya y romántica por naturaleza.

0: 啦啦啦啦啦啦啦啦啦啦啦啦。Se le saluda desde Xochapango. A ver, quiero escuchar este saludo desde Xochapango. Hola, la, aloha, buenas noches, hi.
1: Buenas noches, don Humberto. Quisiera que me complaciera con una canción.
0: ¿Cuál?
1: Ojos pardos.
0: Tus ojitos pardos. ¿Cómo no? Tus ojitos pardos. Vaya pues, con mucho chévere. Todavía no ha llegado la lluvia a Xochapango, ¿verdad? No, ¿qué? Que Xochapango queda bien lejos para la lluvia, chiviri. Aparece don David de Jesús. Buenas noches, don Humberto. Siempre escuchándolo en Santiago, Santiago, Texacuangos. Quiero egoísmo de bienvenido, Granda. Gracias, feliz regreso a casa. Bendiciones multiplicadas para usted, egoísmo. Gracias, viejo, escribe Che Peranda Verde. No hay de qué, ya sabéis, ya sabiques, chavo. ¿Qué ha escrito Jorge Martínez? Buenas noches, don Humberto. Los saluda Jorge de Cantón Huiscoyolate y Salco. Me complace con Hay novios en la playa. El título no es ese. El título es Y te diré te quiero. Y veremos la luna jugar con el mar. Vaya pues, chévere. Y que viva el aguilita, dice Jorge Martínez. Y sí, que vive el aguilita, ¿verdad? Mire, en los equipos cuando ahí nomás van a Centroamérica, aquí a nivel centroamericano, bien derrotado nos manda, ¿verdad? Ya sean equipos de Occidente, de Centro o de Oriente. Ay, cerquita, nos dejan bien derrotados, ¿verdad? Pero bien, siempre dicen lo importante es tomar participación, ¿no? Vaya, pues que vive la aguilita, ¿verdad? ¿Qué dice la niña Evelyn Alfaro? Buenas noches, don Humberto. Buenas noches, niña Evelyn. ¿Me puede complacer con una canción de Alcia Costa? Como una novela, ¿no? Son los Acosta. Pero hágame la caridad de agregarme de dónde se comunica, por favor. ¿Puede? Buenas noches, don Humberto, rey de la noche. Buenas noches. ¿Me puede saludar a mi esposa Montserrat? Claro, saludos para usted, niña Montserrat. Lo escuchamos desde Chicago, Illinois. ¿Me le puede poner la canción El arquitecto de tu amor, de Espíritu Libre? Hombre, ya sabí que es viejo. Muchas gracias, don Humberto, y feliz noche. Buenas noches. El arquitecto de tu amor. La la la la la la.
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0: No, no, ni.
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0: Julia agradece por el tema de El dúo dinámico. Gracias, mi locutor. Se me cuida. Igualmente, Julie, muy amable. Feliz noche.

ustedes vieron el eclipse? Yo ni me acordé, un gran sueño que tenía. Cuando me acordé ya había amanecido. ¿Cómo regresaba el tiempo? Imposible. Pero por allí suben algunos videos del evento.

Les voy a contar la historia de dos muchachos que en su juventud solían llevar serenata a la misma chica. El tiempo los separó y fue también el tiempo el que se encargó de reunirlos otra vez. Y esto fue lo que sucedió al reencuentro.

se titula Fatalidad. Julio Jaramillo complaciendo a Gerardo allá en San Marcos. Allá está, ¿eh? Gerardo, ya no llovió en San Marcos. Ya debe haber calmado, ¿verdad? Bueno, ojalá que no haya sido muy fuerte, que haya botado árboles, muros, etcétera.

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1: Y ahora veremos qué más tenemos en el WhatsApp 7941-3262.
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1: A ver, ya escuchamos a Israel Rivera o Repetition. Israel.
2: Hola, muy buenas noches, don Humberto. Siempre saludando de aquí de Ilopango.
1: Ah, pues sí.
2: Quería ver, don Humberto, si me podía poner una canción de Los Temerarios. Mi alma reclama. Gracias.
1: Pues no.
2: Buenas noches, don Humberto.
1: ¿verdad? No habíamos escuchado. Ok, mami, chévere. Mi alma reclama. Don Pablito del desvío de Tapalhuaca en el departamento de La Paz. Ay, don Pablito. ¿Cómo estás, estimado Pablito?
3: Muy buenas noches, don Humberto. Aquí Pablito Ramírez, siempre saludándolo de aquí, el desvío de Tapalhuaca.
1: ¿Ha llovido por ahí?
3: Del departamento de La Paz.
1: La Paz.
3: Y también enviando un saludo a todos los fieles oyentes de La Chévere.
1: Hombre, chévere.
3: Y es lo mismo, igual que al hotel Cantón Barahona.
1: Barahona, ¿verdad?
3: Y un saludo especial para usted también.
1: Muchas Humberto, gracias, don Pablito.
3: Que encuentre bien, que Diosito me lo tenga siempre.
1: Bien. Gracias.
3: Humberto. Cuídese, feliz noche. Que Dios me
1: buenas
3: bendiga.
1: Noches. Por ahí iban seguido, no sé si irán todavía. Douglas y su señora esposa, Ana Erlinda, mi hermanita, van. Seguido iban al Cantón Barahona. Hoy quién sabe, ¿verdad? Sí, irán por ahí. Saludos para ellos también en esta noche de lluvia. Hola Nelson, buenas noches viejo. Hi, bienvenido al programa.
4: Buenas noches don Humberto. Desde Chinameca le saludamos.
1: ¿Qué talones por ahí? Pues
4: fíjese que el eclipse.
1: ¿Sí?
4: No se pudo ver de esta zona ya.
1: ¿Verdad que no?
4: Nublado, pasó nublado todo el día. Saludos, don Humberto.
1: Bueno, muy amable, gracias.
4: San Miguel.
1: Bueno, muy amable, muy gentil, don Nelson, por informarme. Me hubiera desvelado de puro fibra. Como dice el amigo de allá del departamento. De. Ya usted ya sabe, ¿verdad? Ay, ay, ay. En serio. José Landaverde tiene ganas de hablar. Vale, pues, espero que hable bien, viejo. Desde Massachusetts, adelante, José Landaverde. No habló, ¿verdad? Ya va, pues, chévere, viejo. Y aparece otro José. Buenas noches, don Humberto. Yo soy José de la Escalón. Quiero dar un saludo a Michelita. Hace días que no la oímos. No, si Michelita está bien ocupada en sus clases. ¿Sí? Su vocecita, don Humberto. Sí, su vocecita. Ya la queremos oír, don Humberto. A ver si me pone Mari, mi amor. A ver, ¿verdad? ¿Quién quita? Chévere, ¿verdad? En serio. Hola, hola, hola, la, aloha, aló, aló, chévere. Buenas noches, Rey de la Noche. Me puede saludar a mi esposo Noé de San Pedro Perulapán, en Cantón La Loma, de su esposa Katia, que lo ama mucho. Y me le puede poner títere. Títere de los Yonix. Linda noche, bendiciones. Igualmente para usted, ni a Katia. Títere. En tus manos fui un títere. Marioneta, ¿verdad? Sí, es lo mismo. Hola, don Humberto, hola. Quiero que lea esta dedicatoria. Es para una persona muy especial que vive allá, en La Unión. Ah, cómo no. Aunque la distancia nos separe por algunos kilómetros, quiero que sepas que siempre estás presente en mis pensamientos y en mi corazón. Gracias por cada sonrisa, por cada momento y cada cariño que compartimos. Espero que cuando escuches este mensaje, recuerdes que hay alguien que te quiere muchísimo y que se siente muy afortunado de tenerte en su vida. Para ti, mi niña hermosa, con todo mi amor, quiero que me le ponga una canción. Me gusta, de Joan Sebastián. Néstor de Santiago de María. Inspirado estás, viejo. Me gusta, de Joan Sebastián. Ay, pues, ok, mami. Fue un agrado. ¿Qué pasó, don Pablito? ¿Quiere alguna canción o para decirme si llovió por ahí o no llovió? ¿Cayeron sapos, ranas, taltuzas, coyotes, hurones, tacuacines, lechuzas? Nada de eso.
3: Pues fíjese que sí, don Humberto, cayó un medio chaparrazo, pero la mayor parte era viento y el lado de lo oculto, así se veía que iba buena tormenta. Aquí no, fue más el movimiento de agua, don Humberto.
1: Ah, bueno.
3: Pero sí, gracias a Dios, pues lo mandó la bendición de la lluvia, aunque haya poquito, señor.
1: Que sea
3: pero
1: poquito, aunque sea para
3: la bendición de Dios, don Humberto.
1: Sí, aunque sea para regar las plantitas, pero ahí está bien. Hombre, gracias por la información. Que son las 10 y 19 minutos. Están con Noches de Amor.

Las 10:37 minutos aquí en La Chévere y su estelar programa Noches de Amor. Hola, buenas noches. Nos puede complacer con Sereno, aquí de la playa Costa del Sol. Siempre escuchando el programa. Todos los días, la familia Escobar. Bendiciones multiplicadas para vosotros, familia. Mi saludo para todos los que andan por ahí en la Costa del Sol.

0: que dice Vladi Salinas desde Chalatenango. Buenas noches, Vladi.
1: Qué tal, don Humberto? ¿Qué tal? Buenas noches, ¿cómo está?
0: Hombre, siempre chévere, Vladi.
1: Saluda a Vladimir Salinas de Chalatenango.
0: Hombre, qué gusto escucharte. Humberto
1: Martínez, el rey de la noche.
0: ¿Cómo te va? ¿Todo chévere?
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0: Mínimo, lo máximo, Vladi.
2: La carta dice espera.
0: Hola, buenas noches. Saludo desde el comedor Lilian. Carmen lo saluda. Aquí deleitándome con su programa, don Humberto. Gracias, Niña Mari Carmen, muy amable. Gracias por disfrutar Noche de Amor. Al rato vamos a comer ahí al comedor, ¿verdad? Comedor Lilian. ¿Dónde queda el comedor, Niña Lilian? ¿Será en algún departamento o aquí en San Salvador? Frontera El Amatillo, don Chichibre, ¿verdad? Mentira, no. Muchas gracias por el saludito y por su sintonía. Y saludos para todos los clientes de Comedor Lilian.

0: Hola, buenas noches, buenas noches. Un saludo para la persona que más amo y amaré. De su esposa para Raúl Linares. Espera que siempre se sigan amando como nunca. Y le dedica a Sereno. Su esposa Irma. ¿Cómo no, niña Irma? Ojalá alcance a programar el tema, ¿verdad? Y ahí está Cosme con una figura de Santa Claus. Hubieras puesto ahí otra, una alusiva al mes agosto. Pero bien, ya está pensando. ¿Qué onda, Cosme?
1: Buenas noches de amor. ¿Qué tal? Feliz miércoles, con placer ahí para mi amor, que la amo tanto, Claudia Verónica Orellana. Ajá. Que te escucha a popa, con placer Los Temerarios. Bella pero mala.
0: Bueno, al menos la noto. Saludos,
1: bendición, lleva ganas del fajo ahorita.
0: Ok, Luis, chévere viejo. Ok, mami.
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0: La, la, la. A ver qué dice esta segunda opción. ¿Será romántica?
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0: La música queremos, viejo. Sí, sí, la charla, la entrevista en otra ocasión. La música. ¿Será romántica?
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0: Vale, pues.
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0: De nuevo.

Las 10:47 minutos. Hola, buenas noches, don Humberto, desde el comedor Lilian. Carmen lo saluda. ¿Cómo no, niña Carmencita? Aquí deleitándome con su programa, don Humberto. ¡Ah! En el centro histórico, dice. Ay, le pregunto, ¿y por dónde? Allí, don Humberto, donde tomó sopa de gallina. ¿Y comió pechuga de gallina? No recuerdo. Tomé sopa de pollo. Ah, o sea que me dio la sopa de pollo como de gallina, ¿no? En serio, sí recuerdo, pero era de pollo. La pechuga que me dio era de pollo, ¿verdad? Cuando haga de gallina, me avisa. Allí está, nos retratamos. Allí está, o sea que usted es la niña Carmen. Ahí estamos retratados con su pequeña Natalia. Mire, pero era de pollo. Qué gusto que estén disfrutando el programa. ¿Y mañana qué van a hacer? Ah, todavía no tienen pensado el menú. Pues qué agrado, qué gusto. Muchísimas gracias por estar con Noche de Amor. Al rábano nos berros en las rabaneras.

Ok, mamey, ok, maguey, colorín colorado, una edición más del programa estelar de Radio La Chévere Noche de Amor ha finalizado. Infinitas gracias por su participación masiva, por enviar su corazón, su amor, su alma a través de los mensajes a su ser amado, a su ser querido, a quien está más cerquita de su palpitante y dulce corazón. Gracias por reportarse desde el más escondido rinconcito del planeta y por ende desde nuestro terruño querido, El Salvador. Que todo les resulte más que chévere. Mañana será jueves, inicio del nuevo fin de semana, como si nada, embajadita, y por aquí, cuando estemos ya de nuevo, cuando ya regresen de su labor bajo el manto oscuro de la noche, nos iremos con uno más de la saga de su estelar programa. Así que dulces sueños, un chéverísimo despertar será entonces y hasta la vista. Baby!

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1: 11 de la noche con 28 minutos. 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
2: 11 de la noche, con 44 minutos. 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
2: 12 de la noche, con 27 minutos. 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
1: Del género romántico de Yossi y su grupo Lora, hay una canción muy especial que fue ganadora de pentagramas en Domingo para Todos, cuando estaba Daniel Rux en ese entonces. Y esta canción, por ser original, hubo concursos de canto que la ganó un santaneco, y la verdad que me recuerda mucho. Necesito borrarte de mi mente. Disfrútenla en La Chévere.

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1: Una de la madrugada con 6 minutos.

0: Una de la madrugada, con 28 minutos.
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0: una salidita, o sea, vas y le coqueteas al primer tipo que te encuentras ahí.
1: No estaba coqueteando con nadie, estaba hablando porque tú no me estabas poniendo atención. Y no me dejes hablar.

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0: 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Una de la madrugada, con 46 minutos.

0: Una de la madrugada con 58 minutos. 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

0: El aplauso es para Los Ángeles Azules.
1: Jay de la Cueva, aplausos para Jay. Gran amigo, gracias.

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2: 2 de la madrugada con 13 minutos.
3: Estas son las

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0: 3 de la madrugada, con 4 minutos.
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2: 3 de la madrugada, con 52 minutos.

despierta nuevas sensaciones y grabamos otro tema en 1987-88. La canción se llamó Corazón de Hielo, una canción que fantásticamente tuvo un gran éxito a nivel centroamericano, Estados Unidos, México. Y luego pues tuvimos reportes de otros países. Y esta canción es Corazón de Hielo con el grupo Cariño.

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1: 4 de la madrugada, con 5 minutos.

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0: permito que me hables así.
1: Que te ponga un alto.
0: Tal parece que hasta los demás han ido notando que falta mucha comunicación entre nosotros.

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1: 4 de la madrugada, con 16 minutos.

saben, tuve tantos trabajos. Fui lavaplatos, mesero y cocinero, peón y albañil, ayudante de mecánica, un mil usos cualquiera.

En cuanto llegamos a la dirección, me dijo que lo esperara y corrió a buscarla. Después de unos minutos, aquel león que llevaba yo de pasajero regresó convertido en el más pequeño ratón y me dijo:

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2: 5 de la mañana con 20 minutos.

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Dios, Dios mío eres tú. De madrugada te buscaré, mi alma tiene sed de ti, Señor, mi carne te anhela. En tierra seca y árida, donde no hay aguas, para ver tu poder y tu gloria, así como te he mirado en el santuario, porque mejor es tu misericordia que la vida misma. Mis labios te alabarán, así te bendeciré en mi vida, en tu nombre alzaré mis manos. Gracias, Señor, por este nuevo día, por esta tierra de plenitud llamada El Salvador, por su tierra multiplicadora, tierra fértil. Gracias, Señor, porque tú reinas, eres el suficiente para El Salvador. Jesús, tú eres suficiente en nuestra vida. Gracias por mi familia, por mi trabajo, por este techo que me cubre, por esta cama que me sostiene cuando estoy cansado, Señor. Gracias por todo lo que yo doy por hecho, porque tú me lo has dado. Todo proviene de tu gracia y de tu favor. Te damos gracias por este día hermoso, donde tu presencia y tu cuidado van con nosotros. Bendito sea El Salvador desde ahora y para siempre. Bendito sea este pueblo que te ama y exalta tu nombre, Señor, que podamos vernos y

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Cuando el hombre trabaja, Dios lo respeta. Pero cuando el hombre canta, Dios lo ama. San Agustín decía.

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18: 6:35 a.m.
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7: 6:41 a.m.
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0: Buenos días, buenos días, buenos días. Damos inicio a El Salvador se despierta con Chévere. Son las 6 de la mañana con 48 minutos. Yo sé que ustedes ya llevan un ratito por acá pendientes de todo lo que está sucediendo acá en el 100.9, pero Andreita Molina ya los está acompañando por acá desde el set más chévere.
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0: 6 de la mañana con 48 minutos y en estos momentos nos reportan que el tráfico está detenido en autopista Comalapa rumbo a la Terminal del Sur, así que hay que armarse de muchísima paciencia debido a que la calle vieja está igual. Dicen que está bastante complicada la situación, así que armarnos de paciencia y con mucha educación, señores.
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6: 7:05 a.m.
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0: Yo dije una sacudida y para adelante. ¿Qué ha pasado ahí?
1: Y eso no se vale.
0: Buenos días, mi gente bonita, la gente más chévere del Salvador, que ya está pendiente de todo lo que sucede acá en el 100.9. Por ahí me dicen muy buenos días, Andreita, y ese milagro que está usted. Y don Javi, ¿qué ha pasado? Que tenga un excelente día, Andreita, me dice por ahí mi estimada Jessica. Así que le mandamos un saludo. Y pues primeramente Dios, el día de mañana ya don Javi está con todos ustedes. Gracias de verdad por todo el cariño que nos tienen a todos nosotros. Y pues yo quiero leerlos, yo quiero saber qué nos andan diciendo. Me dice Víctor, saludos desde Boston, Massachusetts. Vamos a escuchar también un audio que nos ha mandado. Vamos a escuchar qué es lo que nos anda diciendo mi estimado Víctor desde Boston, Massachusetts. Buenos días.
2: Hola, hola, buenos días, Andreita. Saludos desde Boston, Massachusetts. Aquí escuchando La Chévere.
0: Me encanta. Y le sube volumen, dice, al 100.9. Me encanta. Muchísimas gracias. Gracias por su fiel sintonía. Por ahí me dice Flor, buenos días. Favor, felicítenme a Edwin Joel Romero por cumplir 14 años en Comunidad Santa Teresa El Playón en Tecoluca, de parte de su familia y su amiga Toñita. Bueno, pues muchísimas felicidades a Edwin Joel Romero. Y obviamente que le vamos a cantar como solamente acá en el 100.9 lo hacemos. ¿Por qué no? Son 14 años, niños.

feliz, feliz cumpleaños, mi estimado Edwin, que te la pasé súper bien, que estos 14 añitos, pues esperamos que hayan sido muy bonitos para ti y que vengan muchísimos más al lado de toda esa familia que te quiere mucho y de tu amiga Toyita, para que ustedes puedan seguir disfrutando. Miren, yo creería que es Toñita, o no sé si le dicen Toyita, no lo sé. Pero ahí está tu amiga presente también en la comunidad Santa Teresa El Playón en Tecoluca para celebrar tu vida y para seguirla pasando bien chévere. También saludos a Marta Miranda por estar pendiente, a Fidel que ahí ha estado también. Gracias a todos los que nos envían también imágenes, fotitos, deseándonos un feliz día, un feliz jueves. Y pues pendientes, porque en breve se viene Macario Business a compartir con todos nosotros, a ver qué nos viene contando este día, a ver si trae el efecto Macario hoy y nos vuelve a poner nerviosas, niños. ¡Qué barbaridad!

Por ahí me dicen, Andreita, póngame Ay, Ay, Ay, por favor, de Cristian Nodal. Y pues nosotros aquí venimos a complacerlos a todos ustedes. Así que vámonos con esta canción. Son las 7 de la mañana con 23 minutos. Y en el 100.9 esto apenas comienza este día, niños.

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4: 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Son las
5: 7 de la mañana con 27 minutos.
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22: 7 de la mañana con 33 minutos.

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1: Lo que pasa es que... No, espérate.
2: Hola. No, espérate, hombre, vos, espérate. Si estoy viendo quién está allí. Espérate, pues. Si es la Andreita, vos. Sí, la Andreita chula es la que anda ahí, dando guerra. No, no, hombre, ¿cómo vas a creer? No, si ella maneja bien el equipo con todos los poderes. No, ya no, hoy no está nerviosa.
3: Poquito.
2: ¿Cómo?
3: Poquito.
2: Poquito. Bueno, ¿qué tal, hombre? Buenos días. ¿Qué tal, Andreita? ¿Cómo estás? Buenos días.
3: Buenos días,
2: estábamos Macario. Aquí, saludando, que me estaba preguntando, hay un incompleto, me estaba diciendo, y ahí está la Andreita, porque este jodido es incompleto, y me estaba de preguntar, y le digo, sí, hombre, la Andreita es la que está aquí con nosotros, le digo, así es que ya vamos a saludarles completamente, solo queríamos decirles buenos días, 7:35 minutos, good morning.
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2: 7 de la mañana con 37 minutos.

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4: 7:38 a.m.
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4: 7:40 a.m.
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13: Bueno, para quienes se conducen de la calle Antigua Huizúcar, bueno, los que vienen bajando pues allá por el Estadio Monumental Cuscatlán, para los que vienen bajando ahí de las cimas y buscando toda la zona del Boulevard de los Próceres, buscando las amapolas para conectarse con el centro de San Salvador, para buscar allá por el hermano lejano, tranquilito, porque allí se está complicado. Usted mire, bumper to bumper, como dicen, ¿verdad? Vuelta rueda, pero ahí van avanzando buscando el redondel del árbol de la paz.
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13: 18 minutos son los que faltan para las 8 de la mañana. ¿Qué tal? ¿Cómo están? Good morning, everybody, todos. ¿Qué tal, Andreita? ¿Cómo me le va?
16: Buenos días, Macario.
13: Buenos días. Feliz. No, yo sé, así la veo. Mire, más con ese color de pollito que anda hoy. Mire, bien bonita la blusa amarilla que anda. Mire, es reluciente. Cuando yo entré aquí al set de la Chévere y se iluminó.
16: Gran luz, dijo usted.
13: Y cuando le vi la camisa, así le di la blusa que anda hoy, la Andreita, así amarilla, lo único que se me vino fue, le voy a preguntar. ¿Qué le dijo un pollito a otro pollito cuando se enoja?
16: Uy, pío, bueno, pío.
13: Mira, ¿qué le dijo? Piénselo, vaya. ¿Qué le dijo un pollito a otro pollito cuando el otro pollito se encachimbó? ¿Qué le dijo?
16: No sé.
13: Imagínate, cuando usted se enoja, pero cuando se encachimula bien, va, así como dice la... Cuando se encachimba bien, vaya. Está así, cuando se le va a decir algo al otro...
16: No se puede decir al aire, Macario.
13: No, dígalo, no importa, aquí sí se puede. No, pero ¿sabe cómo le dice un pollito a otro pollito cuando está bien encachimbado?
16: ¿Cómo le dice?
13: ¡Caldito seas!
16: Está bueno, está bueno.
13: ¿Le gustó? Está bueno. Vaya, pues. Buenos días, cositas chulas, bellas, preciosas, encantadoras, mamacitas ricas, deliciosas, groseras, sabrosas. ¿Cómo están? ¿Cómo me les amanece hoy tan chulas que son? Miren, ¿cómo les amanece bonito? Todos los días les amanece bien chulo. ¿Cómo están, cositas chulas? Buenos días para ustedes. Y, por supuesto, también para todo ese conglomerado hacia tajo de incompletos que siempre están pendientes de la Chévere.

0: Uy, uy, uy.
1: ¿Qué le pasó, pues?
0: Fue la compu, se puso trabada la compu.
1: Ejercicio de respiración otra vez para...
0: Nuevamente.
1: Vamos con ejercicio de respiración. Bájale volumen allí, la vamos a retomar. Póngale pausa, por favor, regrésela, retórnela. Pero vamos, retórnela, póngala otra vez en al inicio. Allí, permítame, vamos a hacer el ejercicio de respiración, de relajamiento con la Andreita, porque se me puso nerviosa. Pero quítela, quítela, no, pues quítela la canción.
0: La quitamos, sí, quítela, por completo. Quítela,
1: no, que vamos a hacer el ejercicio para que usted ya, después del relajamiento que vamos a hacer a las 7:45, porque la Andreita se me puso nerviosa otra vez. Vamos con el relajamiento. Sin mocos, por favor. Sin mocos. Y la niña Meldita no me trae mi cafecito. Pero bueno, vamos sin mocos. Vamos. Ajá. A la cuenta de... Ay, ya le oí gran moca así que anda ahí. Démosle pues. Ahí va. Inhala. Exhala. Otra vez. Inhala. Exhala. Inhala. Exhala. Hoy sí, mire, tres respiraciones profundas. Y hoy, con la concentración profunda de la Andreita en el set de La Chévere manejando la consola, démosle con todo.

0: tiempo es 7:46. Llegó. No llegó.
1: No llegó todavía.
0: Yo creí que la niña Imeldita era. Mire, que nos traen. Ah, sí. Por favor, mi estimado chico. Aquí le vamos a hacer entrega porque aquí nos trajeron. Eso viene a nombre. Sí. Ya vamos a repartirlo, pero aquí tienen que venir el de la Andreita. Y tiene que venir el de Macario. Y tiene que venir. Ya vamos a revisarlo ahí. Pero nos mandan ahí unos deliciosos desayunos. Mire, ve.
1: ¡Qué bueno, rico!
0: ¿Sabe gracias a quién?
1: Gracias a quién.
0: Gracias a nuestros buenos amigos de arroba con huevo guión bajo SB y a los amigos de Bimbo El Salvador. Viene una combinación para que usted, mire, tempranito disfrute. Ya vamos a revisar bien porque aquí tiene que venir el suyo.
1: Vaya, me parece.
0: Que aquí va a estar usted. Y como el incompleto de Javier no vino, pues ya la regó.
1: Bueno, tenemos doble, Macario,
0: pues
1: no
0: sí,
1: se preocupe.
0: Así que bueno, ya vamos a hacer entrega, pero bueno, saludos a nuestros buenos amigos de arroba con huevo guión bajo SB y a los amigos de Bimbo El Salvador, porque nos mandan desayunito, mire, para que comamos rico esas recetas deliciosas con huevos y con los productos Bimbo, ya sea pan o las rapiditas deliciosas. Ayer
1: qué
0: estuvo
1: rico.
0: La oí que estuvo regalando un montón de volados.
1: Sí, mire, gracias a nuestros amigos de Con Huevos y Bimbo. Ajá. Escuchamos un montón de recetas de todas las personas que nos escuchan.
0: Un montón de recetas inventadas, va usted.
1: Mire, pero bien.
0: Yo le pongo el huevo, el chorizo y la carne, decían, mire, ven, en medio del pan y de la rapidita.
1: No, pero definitivamente sí habían recetas bien ricas. Yo nunca he hecho budín y ayer me dijeron cómo hacer budín con esa combinación.
0: Y lleva huevo.
1: Sí, lleva huevo y lleva también pan blanco.
0: Y lleva pan blanco para hacer ahí. Es que como el pan usted lo puede mojar con leche y todo. Exacto. Igual cuando la gente puede hacer ahí sus torrejas también, va. Pero bueno, qué rico. Mire, ¿quiere hacer una pregunta a usted?
1: A ver, dígame. ¿Me da miedo?
0: No, ¿y por qué le va a dar? Fíjese, no, y porque me dijeron, tené cuidado que estás con la niña, no vayas a estar de bayunca. Pero bueno, recuerde, 79-41-32-62. Antes de hacerle la pregunta a la Andreita, saludos a la gente de Santa Ana, a la gente de Club Deportivo FAS, que ayer ganó 4-1 al Verdes, ¿verdad? Al Verdes FC. Buen resultado, lógico, estaba jugando en casa, tenía que sacar el resultado. Algunos dicen, sí, hombre, si es equipo es chiche, cualquiera le hubiera ganado, hombre. Está bien, no importa. El Motagua le ganó 1-0. El FAS le ganó 4-1, no importa. Lo interesante es que FAS ganó 4-1. No importa si el equipo es malo, si el equipo es de por allá, por de Belice, que nadie sabe de él, que todo el mundo lo cachimbea, no importa. Lo importante es que Club Deportivo FAS hizo la tarea y ganó. Ahora bien, el próximo miércoles se viene un compromiso serio para Club Deportivo FAS porque recibe a Municipal. Y ahí sí, mire, ahí sí tiene que hacer mejor la tarea todavía el FASito. Pero bueno, hoy por hoy hay que saludar a la gente de Santa Ana, la gente de Club Deportivo FAS, que ganaron ayer 4-1. Hoy juega Firpo también en la Copa Centroamericana. A ver qué tal, cómo le va al Firpito, porque el equipo innombrable de la capital, ¿verdad? Perdió de visita allá en Nicaragua. El Facito ganó ayer y hoy vamos a ver qué tal le va a Luis Ángel Firpo. Tan chula la niña Imeldita, mire, pensando en ella estábamos, ¿vea?
1: Así es.
0: La acabo de invocar, yo dije, la niña Imeldita no
1: la
0: me
1: manifestó.
0: No me ha traído mi cafecito, dije ya. Pero bueno, así que saludos a la gente de Club Deportivo FAS y a la gente de Santa Ana, los seguidores de FAS en El Salvador y en el mundo, porque ayer ganaron 4-1 en la Copa Centroamericana. Muy bien, buen resultado en casa, lógico que el equipo era pedorrito. Pues no importa, pero le ganaron 4-1. Así es la cosa, ¿verdad? Le quería preguntar a usted.
1: Dígame.
0: ¿Dónde fue su primer beso?
1: ¿Dónde fue mi primer beso?
0: ¿Dónde fue su primer beso de amor?
1: No he tenido.
0: Así como decía un maestro, permitidme que me carcaje.
1: Está capciosa esa pregunta.
0: Por eso le estoy preguntando. Oiga, usted lo acaba de decir bien. ¿En dónde fue su primer beso de amor?
1: El día que mi mamá me tuvo.
0: ¿Cuál día? No, de amor. Ese era el amor de su madre para usted. De usted. ¿En dónde fue su primer beso de amor?
1: Espero que don Papiringo tenga pagado ahorita.
0: Lo está escuchando, va. Ajá.
1: No, en el.
0: Y eso que no le voy a preguntar la edad de que le dieron su primer beso de amor, porque ahí sí Papiringo puede estar escuchando y le puede decir, ¿cómo?
1: Ajá. ¿Dónde estudiaba?
0: Ah, muy bien. Ajá. Vamos a preguntarle ahí a los incompletos y a las cositas chulas. Pero imagínese que le dice, ¿y dónde fue tu primer beso de amor? Le digo.
1: Ajá.
0: ¿Sabe qué le contestó?
1: ¿Quién le contestó?
0: Él a ella.
1: Ajá.
0: En la playa. Le En la playa, ahí fue mi primer beso de
1: ¿y
0: amor.
1: ¿Y el de Macario dónde fue?
0: En la playa. Ay. Estaba en la playa, mire, le dice así, qué rico, imagínate las olas ahí, después de un revolcón que no había dado una ola. El primer beso de amor. ¿Y el tuyo? Le digo. Al mío fue en el colegio.
1: Ajá, ese pues lo comparto, ajá.
0: Ah, fue en el... Ah, muy bien, ya ve, rapidito cayó, va. En el colegio fue, va. Ajá. Y le dice, mira, pero fíjate que yo... ¿A dónde decís que te dieron el primer beso? Pues sí, en el colegio. Ajá. Pero es que yo me acuerdo que tu colegio... Si tu colegio era solo para hombres, pues sí, pero ahí fue.
1: ¡No! No, el mío sí era mixto. El mío sí era mixto. Por eso no me preocupo.
0: Por eso no hay preocupaciones.
1: Ay, vamos a escuchar qué nos dice nuestra audiencia.
0: Ay, me quemé el hocico.
2: Macario.
0: ¿Qué?
2: El primer beso de amor fue en el ombligo.
0: Ay, mire, qué chuco. El ombligo todo lleno de tierra lo andaba.
1: Guácala.
0: Guácala, aunque sea un hisopo, pasate vos, cochino, ahí todo lodoso lo andás.
3: Buenos días, la chévere.
0: Buenos días,
3: Macario.
0: ¿Qué?
3: Vos cuando estás con Javi no llegas temprano a las 8, ¿verdad? Porque llega la Andreita.
0: Pues sí, pues.
3: Temprano llegas, picarón.
0: ¿Y para qué querés que venga temprano a ver a don Javi? Vengo temprano para ver a la Andreita, pues no se ha metido, incompleto, boba.
4: Hola, Macario.
0: Hola.
4: Hola, Andreita.
1: Hola.
4: Yo la primera vez lo hice en la playa El Tamarindo,
0: pere.
4: En un estero, y uy, me fue de la fregada. Uy. Gracias, feliz día, pero... bendiciones.
0: Fíjese cómo le dio vuelta a ella todo este contenido, porque nosotros preguntamos el primer beso, ¿va? Pero ella dijo, yo la primera vez lo hice, dijo, en la playa.
1: Sí, puede ser que el beso.
0: ¿Cómo va a ser un beso? Ella hizo otra cosa, ahí fue un revolcón el que le...
1: Ay, no.
0: Pura empanada de frijol, la agarraron allí, pero mire, nosotros preguntamos que dónde fue el primer beso de amor. Y ella dice, la primera vez que lo hice. No dijo, me dieron el
1: se adelantó,
0: primer...
1: se o adelantó.
0: Sea, ella se tiró de una.
1: Ay, no, qué barbaridad, Macario.
5: El primer beso de amor de Macario fue en la nuca.
0: Ay, mire, ya ve que son incompletos estos, Andreita. Les estoy preguntando que dónde les dieron o dónde dio el primer beso de amor ellos. Y en mí están pensando, no le dio con incompleto, papá.
1: Ah, es que, a saber qué se imagina,
0: no, hombre, es que a este la mamá, ajá, en vez de darle pecho cuando nació, uh-huh, no le dio pecho.
1: ¿Y qué le dio?
0: La espalda.
1: No. Qué barbaridad, Macario.
6: Pobre Andreita.
0: ¿Qué?
6: Todo el vuelco de Macario tuvo que respirar.
0: Cállate, loco.
6: Macario.
0: ¿Qué onda, ajá? Ah, este estaba haciendo ejercicio con nosotros también de relajamiento, por eso dice que... Todo el juego, dije, no, fregué, pues hoy que iba a venir la Andreita me eché hasta enjuague bucal.
2: Como ahí está la Andreita, ha llegado temprano.
0: ¿Y qué te importa, vos nos has metido?
2: Me da trabajito, vos.
0: ¿Quién es este incompleto?
1: Carlos.
0: Ah, sí, este es incompleto, ya sabía yo.
7: Ay. Hey, Macario, incompleto. Reverendo hipócrita. Mira, Javi todavía de vacaciones con el panameño.
0: Sí, pues sí.
7: Ahí?
0: Ah, ya ves, pues, que quiere volver a llevarlo, a atravesarle el canal allá en Panamá.
1: Qué barbaridad.
8: Buenos días, Macarito, Andreita, saluditos. Gracias por alegrarme las mañanas, Dios les bendiga siempre.
0: Gracias. Bueno, la pregunta que estamos haciendo...
8: en Santana, les escucho.
0: En Santana. La pregunta que les estamos haciendo es, ¿dónde fue su primer beso de amor? ¿Verdad? ¿Dónde fue? ¿Dónde se lo dieron? Fíjese bien, va. No vayan a salir, va. Les estoy preguntando, ¿dónde les dieron el primer beso de amor? ¿A usted dónde se lo dieron?
1: En el colegio, dijimos.
0: Usted, yo no dije. ¿Dónde le dijeron el primer
1: beso? En el colegio, hemos dicho. Es que las preguntas de Macario hay que tener cuidado.
0: No, pues que yo, fíjese la pregunta, ¿dónde le dieron el primer beso de amor? ¿Dónde lo dieron a usted? A Andreita dice que se lo dieron en el colegio.
1: Ajá.
0: Otros dicen que en la playa. Aquel dijo que en el ombligo. Y ahí van llegando. Pues algunos van acercándose a algunas otras cosas, ¿va?
1: Qué barbaridad. Cuidado con la información que dan, chicos.
0: Sí, va, la señora ahí, la señora sin querer queriendo nos dijo.
1: Nos que, dijo un
0: que
1: poco
0: la,
1: más.
0: La primera vez que lo hizo fue en la playa, dijo ella, ¿va?
1: En el estero, dijo.
0: Allá en el estero la afianzó, mire, ¿ve?
1: Ay, no.
0: Tú una concha se le metió.
9: Hola, buenos días.
2: Andreita.
1: Buenos días,
2: hipócrita.
0: Hipócrita vos.
2: Completo,
0: tumblimbli.
2: Ahí cuando estaba don Javi y lo tenía a la par.
0: ¿Qué?
2: Hasta los zapatos le lustras y no hay a dónde ponerlo.
0: Cállate,
2: hombre. Como no lo tenés ahí enfrente, ahí estás hablando mal del hombre.
0: No, no he hablado mal. Sos qué incompleto, barbaridad. Fíjate que sos un gran chambroso, cicuta, venenoso. ¿A qué momento he hablado yo mal de don Javi hoy? Deseándole pronta recuperación, estamos.
1: Solo dijimos de que nos vamos a comer su desayuno, fue todo.
0: Ah, eso sí, claro, que nos vamos a comer el desayuno que nos han mandado los amigos de arroba con huevo, guión bajo SB y Bimbo. Pues sí, eso sí, nos lo vamos a comer, pues no se va a perder, va.
1: Pues sí.
0: Pues sí.
9: Ni con criolina te desinfectas, Macario.
0: Cállate vos, metido.
9: Sabiendo aquí vas a tener una dama ahí cerquita.
0: ¡Ay!
9: Le dije a una chica, oye,
0: ¿sí?
9: Permitime darte un besito en lo oscurito, le dije.
0: Cuidado.
9: Ya, porque estaba entrando la noche.
0: Sí, cállate.
9: No, me dijo, mejor dámelo en el aquí.
0: En la boca.
9: Santi me dijo.
1: ¡Qué barbaridad! ¿Cuánta información estamos recibiendo?
0: En lo oscurito, no, mejor en la boca, le dijo. Mira cómo creía que le dijo, va. Mira, anda a dormirte, vos, le dijo. Anda a dormirte. ¿Y por qué? Le dijo. Es que tenés cara de sueño, le dijo. Vaya, ve, le dijo. Vos tenés cara de mono, yo no te mando a la selva, le dijo.
1: No.
0: ¿Dónde le dieron su primer beso?
1: Vamos a ver si nos dicen.
10: Hola, Andreita y Macario. A mí me dieron el primer beso de amor en el Parque Cuscatlán.
1: Mira, y lo tiene bien específico. No, claro,
0: en el Parque Cuscatlán, allí en aquella banca, la afianzaron. Ahí le dieron su primer beso, está bien.
1: Ya con la remodelación que le hicieron, ya no...
0: No, hay mucha luz.
1: Sí, ya.
0: Ya no podría ser en lo oscurito.
1: Qué honorida.
11: Hola, hola, buenos días. Saludos desde Boston, Massachusetts.
0: Boston, ¿cómo no?
11: Y a Macario, ¿a dónde fue el primer beso?
0: Ya le dije yo, en la playa, le dije yo, igual aquí con la Andreita. Ah, no, la Andreita no, en el colegio se la dieron allá. En la playa, también allá, en la playa.
1: Vamos a ver.
12: Macario, buenos días, Andreita, bendiciones para ustedes.
0: Gracias.
12: Yo solo me acuerdo que olía camarón, Macario.
0: Cállate vos, hombre, incompleto. Este se lo dieron en una camaronera.
1: Okay,
0: por eso, okay. Ahí le dieron el primer beso, en la camaronera, allá donde hacen ahí las crianzas de camarones, ¿sabía que hay, va?
1: Sí.
0: Las camaroneras, allá carretera al oriente. Incompleto.
13: Hola, buenos días, Andreita. Mi primer beso de amor fue en un parque.
0: En el
13: de San Vicente.
0: ¡Óndale! En el parque de San Vicente.
1: Nos están dando como lugares bien específicos, fíjese.
0: El problema es que el cipote después se le fue a bañar a la caguapa, allá en San Vicente. Ya no lo volvió a ver. Solo le dio el beso allá en el parque de San Vicente. Después el bicho se fue a bañar a la caguapa y ya no lo volvió a ver, pues. A menos que se haya casado con él, ¿verdad?
1: Puede ser.
0: Puede ser, va.
14: Macario, buenos días. A mí me dieron el primer beso de amor donde las cariñosas.
0: Vaya cosa, mire, ve, lo llevaron donde las. Bueno, no sabemos si lo llevaron, vea.
1: Él decidió ir.
0: Solito fue, va. Pero bueno, el primer beso de amor, dice él, en donde las cariñosas. Mire, este va.
15: Macario, claro que ganó el FAS.
0: Ajá.
15: Pecado hubiera sido que no hubiera ganado el FAS.
0: No, pues
15: ganaron
0: si no.
15: Las gatas.
0: Pues sí, no acabo de decirlo, pues incompleto.
15: El beso negro.
0: Cállate. Ya ves que son incompletos. ¿Qué dije yo al inicio? Ganó el FAS, está bien, hizo la tarea, ganó a un equipo que muchos dicen que no era de calidad, ¿verdad? Un buen equipo. Tienen razón, el Verdes de Belice no es un equipo fuerte que usted diga, ¡ay, le va a ganar! No, pero ganó. Eso es lo que estamos diciendo, incompletos.
1: Ya van peleando ustedes por el fútbol, niños. Qué barbaridad. ¿Qué
0: cachimbazo quieren en el hocico esto? Don Bayunco.
1: Vamos a escuchar qué más
0: ¿Dónde le dieron el primer beso? ¿Dónde se lo estamparon?
16: Macario, ¿qué? Mi primer beso me lo dieron en lo oscuro y me dijeron, me llamo Raquel.
1: No.

0: escuela.
1: Va en los baños de la escuela, ahí le estamparon, igual que la Andreita, fue en el baño.
2: No, fue en el baño.
1: ¿De dónde fue? ¿Usted dijo que en el colegio?
2: Sí, fue en el
1: ¿A
2: colegio.
1: ¿Dónde? ¿A dónde? ¿A dónde? ¿En la dirección?
2: No.
1: No, ¿en el patio?
2: No.
1: ¿En alguna cancha?
2: Fue en los intramuros.
1: Ah, ahí. En los intramuros los bichos se destapan con todo, vaya, andan allí, va, si solo son miraditas, va.
2: Vamos a ver quién más anda por acá. Tenemos a Nicolás.
3: Buenos días Macario. Buenos días Macario. Hay algunos que les dieron el primer beso en las cuatro letras.
1: ¡Cállate!
3: El codo. En el codo. No había mal pensado.
1: No, sí, ya habíamos. Sí, yo sabía que en el codo había sido. Mira un besito aquí, ve. Codos, cuatro letras, CODO, codo. Okay. Vaya, ¿y por qué le hace así usted?
2: Interesante.
1: Ah, sí, tiene cuatro letras.
2: Sí, por eso.
1: Codo.
2: No, pero bien raro que se lo den ahí usted.
1: No, pues sí, lo que pasa es que es cariñoso, mien. Ay, tomar un besito en el codo. Pero bueno, señoras y señores, bueno, hoy juega Firpo, hay que estar pendiente, ¿verdad?, de lo que hace el Firpito también en la Copa Centroamericana. Para quienes están preguntando de cuándo inicia la liga en España, comienza este sábado 15, arranca la liga allá en España. Eso hablando un poquitín del fútbol. Los resultados, decíamos ayer, FAS, hablando de nuestros equipos, ¿verdad?, que nos están representando en la Centroamericana, en la Copa, FAS ganó 4-1. Hoy a las 8 de la noche, Luis Ángel Firpo recibe al Dirian Heng de Nicaragua. Así que para los seguidores de Luis Ángel Firpo y para todos los salvadoreños, porque hoy los equipos están representando a El Salvador en la Copa Centroamericana. Aquí nos quitamos los colores de FAS, del equipo innombrable de la capital, de Firpo. Nos quitamos los colores y nos ponemos los colores del Salvador, porque estamos apoyando el fútbol y queremos ver cómo nuestro país compite contra Guatemala, Honduras, Nicaragua, Costa Rica, para que veamos que estamos... De verdad, estamos bien cerca. Nicaragua ya está sobrepasándonos. Mire, Nicaragua pigió el Real Estelí 3-1 al equipo innombrable de la capital. Y muchos decimos, mire, ni FAS jugó mal contra Motagua, ni el equipo innombrable jugó mal contra Real Estelí. Efectivamente, no hicieron un mal partido, pero perdieron. Y el fútbol es lo gana el que mete los goles, punto. Entonces, podemos jugar bonito, podemos jugar bien, esto y lo otro. Tenemos mala suerte, perdemos. Pero ese es el nivel que andamos cargando. Así que hoy, a las 8 de la noche, Firpo, representando también en la Copa Centroamericana a nuestro país, estará enfrentándose a el Dirian Heng de Nicaragua, ¿verdad? Así que ahí está la cosa. Y para los que estaban preguntando que cuándo comienza la liga, efectivamente, comienza el 15 de agosto. El 15 de agosto, que es este próximo sábado, a la vez contra Getafe, Sevilla, Rayo Vallecano, Racing contra Villarreal, Español Levante, Celta, Osasuna, Deportivo Elche y el Atlético de Madrid contra el Málaga. Esa será como la primera jornada de la liga en España que inicia oficialmente este próximo sábado.
2: Interesante, es de estar pendiente de todo lo que va a estar sucediendo.
1: Audiencia en El Salvador y en el mundo entero. Around the world. Hoy hemos descubierto, así se dice.
2: No, descubierto.
1: Han descubierto. Bueno, hemos descubierto hoy que Andrea Molina.
2: Ay, no puede ser.
1: ¿Qué pasa?
2: Ajá, cuénteme.
1: Andrea Molina, hoy hemos descubierto que su primer beso de amor se lo estamparon en... ¿Y por qué le da risa? ¿De qué se acuerda? ¿De qué se acuerda?
2: ¿Ah?
1: ¿De qué se acuerda? Yo el lugar iba a decir.
2: Ajá.
1: Pues sí, en el colegio, pues bueno, en el colegio le estamparon el primer beso. Y qué bueno que está con nosotros aquí la Andreita. Gracias por venir a hacernos compañía, Andreita. Ya entiendo que mañana regresa Javi después de su incapacidad. ¿La pasa bien?
2: Sí.
1: ¿La pasó bien?
2: Definitivamente. A mí me gusta compartir con Macario.
1: ¿Se relajó, va?
2: Sí.
1: Ya, después del de ejercicio.
2: Después de la respiración.
1: El juego le echó aquel, dijo el incompleto, va.
2: Qué barbaridad.
1: No, pero esos son ejercicios de respiración, para que uno se relaje. De verdad. La Andreita estaba bien tranquila y de repente, hijo, ahí viene este güey. Señoras y señores, mañana nos escuchamos. Gracias, Andreita. Quédense con ella hasta las 12 del mediodía, acá en la chévere 100.9 FM.
2: Bye, bye.
1: Bye.

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2: 8 de la mañana, con 10 minutos.
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1: 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Ocho de la mañana, con 20 minutos. 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

0: Hablando hace un ratito del primer beso de amor, como lo decía Macario. Y pues iniciamos este día el desahogo chévere con toda la actitud, por supuesto. Yo ya vengo compartiendo con todos ustedes un ratito atrás. Y pues me alegra de verdad que todos ustedes estén reportándose a través del WhatsApp 7941-3262, 7941-3262. Para los que se van uniendo, buenos días, buenos días, buenos días. Andreita Molina ya los está saludando. Recuerde que vamos hasta las 12 del mediodía complaciéndolos con todas las cancioncitas que ustedes quieren escuchar. Y por supuesto que en el desahogo chévere estamos aquí pendientes de todo lo que ustedes nos quieren decir, nos quieren expresar, nos quieren compartir a través del WhatsApp. Muchísimas gracias a Miguel ahí en Massachusetts, que se anda reportando, a Joana Alejandra, a Salvador García, a Carlos Navidad, Silvia Rodríguez, Adela y así muchísimos más de todos ustedes. El desahogo chévere apenas está comenzando este día jueves 13 de agosto del 2026 y pues nosotros queremos que todos ustedes se la pasen bien chévere acá en el 100.9. Ahorita ya son las 8 de la mañana con 31 minutos y nos vamos a ir con una pequeña pausa, pero ya regresamos con más. Váyanme diciendo qué canciones quieren que les estemos poniendo este día jueves y nosotros con muchísimo gusto se las vamos a estar colocando.
1: 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Son las 8 de la mañana con 31 minutos.
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1: 8 de la mañana con 34 minutos.
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Chévere. 7941 3262. 8 de la mañana con 45 minutos. 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

0: 8 de la mañana con 51 minutos. 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
1: Bueno, y continuamos con más acá en el 100.9. Ya escuchamos un par de canciones que ustedes nos están solicitando a través del WhatsApp 7941-3262, 7941-3262. Por ahí nos dicen: hola, buenos días, Andreita. Quiero que me complazca con una canción, por favor, de Alex Fernández. Dice: por favor, Peca de Bonita, por favor. Le habla Joana Alejandra desde Sonsonate y Salco. Gracias, bendiciones y feliz día. Con muchísimo gusto, ya va a ir sonando por ahí tu canción. Tenemos a Miguel, buenos días. ¿Qué tal? ¿Cómo estamos?
2: Hola, Andreita, buenos días.
1: Buenos días.
2: Saludándote y para ver si me puedes poner la canción Regalito de Dios de Julián Álvarez. Saludos y bendiciones.
1: ¿Quieren Regalo de Dios? Miren que Julián Álvarez, sin duda alguno, se vuelve uno de los artistas favoritos acá en el 100.9. Y qué bonito saber que a ustedes les guste tanto la música que por acá les estamos programando. Por ahí tenemos a Omar Alvarenga. Buenos días.
3: Andreita Molina, y hablando del primer beso de amor.
1: Uy, niño.
3: Yo creo que ese primer beso usted la dejó flechada, ¿verdad? Porque sí lo recuerda.
1: No. Andreita. No. Ya... Lo que ya pasó, ya pasó, niño. Si no me acuerdo, no sucedió. Así que no se preocupe. Fernando Chávez, buenos días.
4: Andreita Molina, ya sé el secreto. Le dieron el primer besito en la escuela a usted.
1: Qué
4: por
1: barbaridad.
4: Favor, póngame la canción de Marco Antonio Solís y Karol G, Coleccionando Heridas.
1: ¿Quieren Coleccionando Heridas? Ya va a ir sonando. Miren, Macario, aquí solo los viene a levantar a todos ustedes. ¡Qué barbaridad! Andreita es tranquilita y nadie sabe sus secretos. Y Macario los ha descubierto en estos momentos. Y obviamente todos ustedes, porque han estado pendientes del 100.9. Y eso sí es bonito, eso sí es bueno, miren. Vamos a ir programando por ahí todas esas cancioncitas. Y también nos vamos a seguir escuchando a ustedes. Vamos a ver qué nos andan diciendo. Buenos días.
5: Hola, Andreita, muy buenos días.
1: Buenos días. Me encanta.
5: Andrea canta. Andrea Rivera.
1: Y okay.
5: Que me complaciera con una canción. No me vuelvo a enamorar. Distiérmene y bendiciones.
1: No me vuelvo a enamorar. Qué fuerte. Por ahí tenemos a Edenilson. Buenos días.
6: Hola, Andreita. Si puedes complacerme con la canción Que Te Quieran Bonito, por favor. Te saluda
1: me
6: William
1: encanta.
6: Desde la Costa Rica. Bendiciones.
1: Desde Costa Rica, saludos a la gente tica que anda por ahí. Tenemos a Taz 503.
7: Hola,
1: buenos días.
7: Buenos días, muy buenos días. Me voy a complacer con una música hasta Acajutla, complaciendo a Pito del Negociante. Por favor, la música esa. Buenos días y feliz día.
1: Con muchísimo gusto, ya te la vamos a ir colocando por ahí. Ya son las 8 de la mañana con 55 minutos y nos vamos con Julián Álvarez y su canción Regalo de Dios. Ustedes síganse reportando a través del WhatsApp 7941-3262.

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0: 9 de la mañana con 20 minutos y continuamos con más acá en el 100.9. Y yo estoy muy feliz porque estoy muy bien acompañada por todos los chicos del colegio
1: Santa Inés.
0: Me encanta, y escucharon todas esas energías que traen estos chicos para contarnos muy buenas noticias que tiene el Colegio Santa Inés para todos nosotros. Así que yo les puedo decir que hay un chico bendito entre todas las mujeres, porque son solo chicas. Así que bienvenida Saraí Baños, Daniela Roldal, Gabriela Mendoza, Camila Pineda y Fernando Esquivel. Bienvenidos, chicos.
2: Hola. Muchas gracias.
0: ¿Cómo están? ¿Felices?
3: Sí, obvio.
0: Bueno, chicos, cuéntenme qué vamos a tener el próximo sábado 15 en el Colegio Santa Inés.
4: Bueno, muchas gracias por la invitación, primero. Y estamos muy emocionados de estar aquí, la verdad es que todos. Y pues te cuento que a toda la comunidad los invitamos este sábado 15 de agosto a partir de las 2 de la tarde a nuestro segundo open house, donde podrán tener una jornada. En donde van a poder ver nuestro carisma salesiano de primera mano. Van a poder ver nuestras instalaciones, van a hacer un recorrido por todo el colegio, van a ver las disciplinas que tenemos como básquetbol, voleibol y nuestros diplomados.
0: Súper bien, chicos, sí. Tienen un montón de cosas.
5: Ay, sí, y también la dirección es sobre la carretera Panamericana, una cuadra al sur del Parque San Martín, y la verdad, le preguntas a cualquier tecleño dónde queda el Colegio Santa Inés y van a saber y te lo ubica. Decir.
4: Sí, te lo ubica.
0: Ya es punto de referencia cuando uno va a Tecla.
5: Sí, obvio. Bueno, como dijo mi compañera Gaby, que tenemos diplomados, yo les voy a contar algunos de los diplomados que tenemos. Bueno, primeramente en mi casa, que es el diplomado de comunicaciones, que aquí nos enseñan la fotografía, producción audiovisual y manejo de medios digitales. También tenemos el diplomado de diseño gráfico, donde nos enseñan a manejar Photoshop y composición visual.
6: Bueno, yo soy en el diplomado de salud y, contrario a lo que la gente pensara, no es tanta teoría, sino cosas prácticas para la vida. Hacemos muñecos de RCP, aprendemos de anatomía, de fisiología, siempre acompañados de la doctora, que es una experta en el tema. Y también tenemos el diplomado de arte culinario, donde aprendemos nuevas técnicas y hasta cómo manejar un negocio y un restaurante.
0: Qué increíble, de verdad, todo lo que nos están contando los chicos del Colegio Santa Inés. Me gusta muchísimo cómo se acoplan, cómo van contando. Mi casa, comunicaciones, dicen por ahí. También tenemos a una chica de salud que habla muy bien de todo lo que hacen. Cuando dicen, nosotros hacemos RCP, hacemos no sé qué, uno se queda en el limbo, niños. Pero ella, tan pequeña, ella ya sabe exactamente lo que está hablando, lo que está diciendo, y es por todo el aprendizaje que también el Colegio Santa Inés le guinda. Así que cuéntame por ahí tú, Cami, si no me equivoco, ¿qué más tenemos en el Colegio Santa Inés?
7: Bueno, sobre todo la base de nuestro colegio es el carisma salesiano, guiado por las hermanas de la comunidad, hijas de María Auxiliadora. También nos educamos bajo el sistema de religión, amor y razón. Además, tenemos espacios de fe como los equipos de misioneros, de acólitos, y sobre todo la fe, formación de diferentes sacramentos como la comunión y los demás que tenemos. También, si quieres saber más sobre nuestro carisma salesiano, pues ven a este open house el sábado 15 de agosto desde las 2 de la tarde.
0: Desde las 2 de la tarde. Por ahí, Fernando, el chico rodeado entre tanta mujer. Cuéntame un poquito de qué es lo que te emociona de estar en el Colegio Santa Inés. ¿Qué más podemos ver en el open house el próximo sábado?
8: Pues lo que más me ha emocionado es el trato de todas las horas, y nada, muy alegre. Y ese sábado pueden encontrar un poco de lo que es el colegio y pueden ver nuestras exhibiciones. Ahí los esperamos a todos.
6: Y bueno, y las puertas de nuestra casa están abiertas. La verdad, no solo somos un colegio, sino también una familia única, y el carisma salesiano no se tiene y no se experimenta en cualquier otra casa.
0: Me encanta, porque definitivamente se nota el amor y la pasión que por ahí ustedes le tienen al colegio. Me encantó, como dice Cami, somos una institución que se basa en la religión, en el amor y la razón, por ahí nos decía. Entonces, qué bonito, qué interesante todo lo que nos están comentando los chicos del Colegio Santa Inés. Por ahí ya nos dieron la mayor información del open house. Nos esperan a las 2 de la tarde. Por ahí ya nos dieron la ubicación cerquita del Parque San Martín. Y la pregunta es, ¿va a tener algún costo el open house?
7: No, ninguno. No,
4: es completamente gratis.
5: Es para que nos conozcan, la gran familia que somos.
0: Esa es la mejor noticia, que es gratis. Y a cualquier salvadoreño le encanta cuando todo es gratis para que lleguen a conocer, para que no tengan ninguna duda por si ustedes están pensando ya en el Colegio Santa Inés. Para sus hijos, también estábamos hablando fuera del aire, que tienen desde los más chiquititos hasta bachillerato.
6: Somos bilingües desde inicial 3 y somos mixtos para todos los niveles, así que pues ahí estamos.
0: Súper bien. Miren que por ahí también se me van un nombre, solo se me ha quedado Cami, no sé por qué. Daniela nos estaba diciendo fuera del aire que este es su primer año en el Colegio Santa Inés, pero también es porque tu mami estudió por ahí, ¿verdad?
5: Sí, mi mami estudió ahí y se graduó de ahí, mi mami. Entonces ella me inculcó que quería que yo terminara ahí mis estudios y por eso me metí aquí.
0: Súper bien. Miren qué bonito, porque nos damos cuenta que también es un colegio generacional donde ya hay algunas personas que ya son abuelas, mamás, tías, lo que sea, y terminan a nuevas generaciones también en el colegio. Eso significa de la buena educación que tienen por ahí. Así que les agradecemos, chicos, por habernos acompañado esta mañana en el set más chévere y venirnos a hacer la invitación para ir al Open House este próximo sábado.
7: Muchas gracias.
0: Yo quiero una bulla como inició el Colegio Santa Inés.
5: Déjalo, pausa.
0: Me encanta. Bueno, chicos, por ahí ya escucharon la buena información que tenían estos chicos para que el próximo sábado 15 de agosto nos vayamos al Colegio Santa Inés a ver las diferentes presentaciones de las diferentes disciplinas que tienen ellos por ahí. Ya escucharon, hay comunicaciones, hay salud, hay diseño gráfico, hay arte culinario, para que ustedes vayan a darse una vuelta y vayan a consultar cualquier duda que ustedes tengan. Son las 9 de la mañana con 27 minutos y vamos a continuar con más acá en el Desahogo Chévere. Por ahí me habían pedido Coleccionando Heridas, así que vámonos con Karol G y Marco Antonio Solís.

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5: 9 de la mañana. Con 32 minutos.
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1: Nueve de la mañana.

0: De las locuras mías, dicen por ahí. Qué bonito cómo le estamos pasando ese día jueves acá en el 100.9. Por ahí son peticiones de ustedes todas estas canciones y obviamente que nosotros acá en el set más chévere las disfrutamos con todos ustedes, la pasamos muy bien y obviamente que yo quiero leerlos. Vamos a escuchar qué nos dice Dani Argueta. Buenos días, cuénteme, por ahí me ha mandado un montón de fotos.
1: Hola Andreita, buenos días.
0: Buenos días, buenos días.
1: México ya aquí de regreso.
0: Me alegra que ya esté en México.
1: Trabajando, así que porfa, me puede complacer con una canción de la banda El Recodo, porfa.
0: ¿Cuál quiere? La que yo quiera.
1: La mejor de todas.
0: Ah, la mejor de todas. Gracias, me señorita, encanta.
1: Saluditos, saluditos. Trayendo buena feria, pero no la.
0: No me vio.
1: No la vi.
0: Qué barbaridad. Saluditos,
1: gracias.
0: Mire que si usted no se ha dado cuenta, pues nos hicieron subirnos al Tagadá y todavía ando morada, niños. Así que si usted tiene que ir a la feria aún, porque todavía sigue por ahí Play Lampard, tanto en el Estadio Cuscatlán como en Fun City, allá frente al el Parque del Principito, pues tenga cuidado, niño, tenga cuidado. Por ahí nos dice David Saavedra, Andreita, buenos días, un favorzote, podría felicitarme a mis primos Emerson Calderón y Franklin Calderón, que están cumpliendo 15 años este día. Ellos residen en San Juan Nonualco, de parte de la familia Saavedra Castro, desde Vancouver, dice, gracias y feliz día. Son gemelos, me pone, me encanta que ustedes se conecten a través del 100.9 para felicitar a esas personas que se encuentran acá en El Salvador. Imagínese, él está desde Vancouver, Canadá. Qué bonito que ustedes se conecten a través del 100.9, que la pasen súper bien. Emerson y Franklin Calderón, que se la pasen súper bien. Miren, me cuesta pronunciar ese nombre, qué barbaridad. Por ahí tenemos más audios, buenos días.
2: Hello, hello.
0: Hello,
2: Bonnie,
0: hello.
2: ¿Cómo estás? Tengo dos cosas. La primera.
0: Cuéntame.
2: Quiero una canción.
0: ¿Cuál?
2: Quiero Canta Corazón de Alejandro Fernández.
0: Ajá.
2: Si me podés complacer para ponerla aquí en la móvil a todo volumen, ya que vamos para Sansunte.
0: Ok.
2: Y la segunda, te escribí y no me contestaste.
0: En mi defensa, te respondo.
2: Contarte algo.
0: Ok. En mi defensa, mi estimado Marvin, yo ya mandé ese WhatsApp. Yo ya puse, Oli, ¿qué pasó? ¿En qué puedo ayudar? Dije yo. Y no me han respondido a mí. Bueno, vamos a escuchar por ahí. Dicen, saludos, mi guapa. Salúdame a Capibara, Capibruja. Dicen, uy, ¿por qué le dicen así usted? Cuéntenos, por favor. En Instagram, no. Escribí directamente al número que me mandaste. El oso dice, Andrea, ¿me puedes poner Derecho de Antigüedad, porfa, de Banda Limón? Quieren que hagamos un bloque de banda, por lo visto, niños. Nos vamos a ir con un bloquecito de banda, entonces, donde ustedes puedan escuchar cada una de las canciones. Derecho de Antigüedad ya va a ir sonando, la mejor de todas también. Vamos a ver quién más se anda reportando. Elisandro, hola, buenos días, Andreita, saludos. Me complace, por favor, con la canción del taxista de Ricardo Arjona. Gracias y que tenga un excelente día. Saben que cuando me piden Arjona, de verdad ustedes me ponen entre la espada y la pared, niños. Y ustedes dirán, ¿por qué? Porque Ricardo Arjona es muy raro que lo escuchemos acá en el 100.9, pero es uno de mis artistas favoritos. Yo debo de confesarlo. Entonces, solo por ser usted, le vamos a cambiar, le vamos a complacer. Miren que yo estoy leyendo en Instagram. Ah, ok, ok. Ya vamos a responder por ahí entonces, Marvin, no te preocupes. Niña Doris, allá en Nahuilingo, ¿cómo estamos? Buenos días.
3: Buenos días, Andrea, la estamos escuchando en Nahuilingo, pupusería Doris. ¿Sería tan amable de ponerme Golondrinas Viajeras, por favor?
0: Golondrinas Viajeras.
3: Que Dios me la bendiga, gracias.
0: Muchísimas gracias, mi estimada niña Doris, allá en Nahuilingo. Ya le vamos a poner por ahí esa cancioncita. También me está diciendo José Landaverde, pongo una cumbia, sin billete estoy, tengo, ¿cómo? Pero, qué barbaridad, José Landaverde. Por ahí me dicen, buenos días, Radio La Chévere, quería saber cómo puedo hacer Ay, mi niña, fíjese que ya no está activo el proyecto de la pipa chévere, pero ya vamos a ver cómo le podemos solventar, cómo le podemos dar información por ahí. Vamos a seguir escuchando muchísimas más de sus canciones que nos están solicitando a través del WhatsApp 7941-3262, 7941-3262. Sonas de 9 de la mañana con 48 minutos y nosotros seguimos con todos los poderes acá en el Desahogo Chévere. Así que nos vamos con la banda El Recodo y su canción La Mejor de Todas. Yo quiero que la cante, que si usted va disfrutando de la buena programación del 100.9, me mande videíto de que está escuchando y cantando esta canción.

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8: 10 de la mañana con 3 minutos.
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10 de la mañana con 13 minutos. 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

0: 10 de la mañana con 23 minutos y continuamos con más acá en el 100.9. Me encanta este mood que estamos teniendo, donde todos estamos disfrutando de la buena programación gracias a las peticiones de todos ustedes. Pero como ustedes saben, cada jueves nosotros le traemos información importante gracias a nuestros amigos de Laboratorios Suizos, y es por eso que yo me encuentro vía telefónica con don Juancito. ¿Qué tal, don Juancito? ¿Cómo estamos?
1: Pues dile, siempre listo, un gusto saludarles y puede comenzar su interrogatorio.
0: Me encanta, don Juancito, porque justamente para estos tiempos de repente uno se empieza a preguntar, ¿será que me está dando gripe o será que es un resfrío nada más? Porque estamos en una época en la que muchas personas comienzan con estornudos, con congestión, con dolor de garganta, con tos, y pues estamos hablando de una gripe o de un resfriado, es la pregunta más frecuente que nos podemos hacer, así que yo quiero que nos cuente por ahí, ¿qué sería para usted, don Juancito?
1: No, no es para mí, es lo que es, ¿verdad? Bueno, sí, y en realidad tendemos a confundir de que resfrío y gripe es lo mismo, ¿verdad? Pero no, no es lo mismo. Hay algo muy interesante acá que hay que aclarar en forma breve, ¿verdad? Vamos a tratar de poder explicar. Vea usted, un resfrío que también se llama catarro, pues catarro y resfrío sí es lo mismo. Se caracteriza porque va poco a poco, primero empieza con un estornudo, después llega la congestión nasal, el goteo nasal, posiblemente llega la tos, eso irrita la garganta por el exceso de tos, un poquito de dolor de cabeza, y entonces tiene usted un resfrío, catarro, pero una gripe llega intempestivamente, exacerba los síntomas que acabo de mencionar, pero se acompaña más de escalofríos, dolor muscular, dolor de hueso, ¿verdad? Y lo bota, ¿verdad? Y además puede presentar fiebre arriba de 38 grados centígrados. Entonces, esa es una gripe. Normalmente los resfríos son causados por 200 virus, puede dar en cualquier momento. Sin embargo, las gripes tienen como cierto época del año, ¿verdad? Y son causados por el virus de la influenza. Entonces, en la mayoría de los casos, pues, porque hay otros tipos de gripe. Entonces, vea usted qué interesante es que no es lo mismo en realidad. Y por eso es fundamental la consulta con el médico para que él pueda determinar cuál es la prescripción correcta para cada uno de ellos. ¿Qué le parece a usted?
0: A mí me parece muy importante lo que está mencionando don Juancito, sobre todo el hecho de visitar al médico, porque hay veces de que uno puede tener ahí ciertas dudas, aunque ya nos está comentando por ahí la diferencia entre el resfriado y la gripe, pues que viene un poquito más fuerte, pero lo importante es que cuidemos siempre de nuestra salud. ¿Será que existe una sola pastilla que cubra cada síntoma del resfriado, don Juancito?
1: Pues sí, en la mayoría de los casos, los llamados antigripales, pues llevan un analgésico, un antihistamínico y un descongestionante para paliar los síntomas del resfriado. Entonces, sí, sin embargo, en algún momento, pues cuando hay tos, habrá que agregar, por ejemplo, broncoélix, un jarabe para la tos, por ejemplo, broncoélix va a ayudar a sacar pues la flema, las secreciones que acompañan pues la tos en un momento dado, la tos productiva, por cierto, y para aliviar la irritación de la garganta se pueden agregar tosil, caramelos, dulcitos que van a ir a ayudar a disminuir pues la irritación de la garganta causada por el exceso de tos, y ahí vamos que con estos productos de venta libre que pueden ser utilizados, ¿no? Pero es muy importante siempre la consulta con el médico. Cualquier duda, consultar a su médico de cabecera, ¿verdad? ¿Qué tal? ¿Qué le parece?
0: A mí me parece súper bien, don Juancito, porque justamente yo sé que como Laboratorio Suizo siempre recomiendan eso, consultar al médico por cualquier otro diagnóstico que pueda existir también previamente a un resfriado, a una gripe, y pues más si uno toma algún medicamento permanente, pues también hay que hacer consultas en ese caso. Y yo quisiera saber, don Juancito, si es útil la vitamina C oral cuando tenemos ese resfriado, ya sea antes o después.
1: Claro que sí, por supuesto. La vitamina C es un nutriente importante que participa en múltiples funciones del organismo. Sin embargo, una de ellas es que es un excelente antioxidante y también fortalecedor del sistema de defensa del organismo. Por lo tanto, utilizar vitamina C durante el tiempo del resfrío y luego después para recuperar también, ¿verdad? Entonces, y luego, pues, la vitamina C podemos tomarla diariamente, pues, como un complemento a la alimentación, a la nutrición, ¿no? Muy especialmente por los cítricos que contienen, pues, vitamina C, ¿no? Eso es rico. 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Cada tabletita tiene un agradable sabor a naranja, ¿verdad? 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Y las pastillas, la antigripal nuestra es Antigrip AM y Antigrip PM. Antigrip AM, una tableta por la mañana, y Antigrip PM por la noche, que le ayuda a conciliar el sueño para que pueda dormir bien el afectado y que deje dormir los demás.
0: Súper bien, don Juancito. Me encanta que de verdad Laboratorio Suizo siempre está pensando en darnos lo mejor, en ayudarnos en cada situación y también a prevenir con esa pastilla de sabor naranja que contiene vitamina C para que nosotros podamos estar prevenidos también ante resfriados, ya sea antes, durante o después, hay que estarla consumiendo siempre. Además, a mí me gustaría saber, don Juancito, ¿cómo lo seguimos en redes sociales? ¿Cómo nos podemos contactar con ustedes? Por si tenemos alguna duda, alguna consulta sobre algún producto que hemos visto de Laboratorios Suizos.
1: Bueno, en Facebook nos siguen como Laboratorios Suizos del Salvador, en Instagram como @lasuizos, en la página www.lasuizos.com, más información sobre todos los productos. Y en el podcast Hablando de Salud con Laboratorios Suizos en las plataformas de YouTube y de Spotify, ahí hay un tema muy interesante sobre resfríos que complementa, pues, lo que hemos conversado el día de hoy.
0: Excelente, don Juancito, de verdad, muchísimas gracias por habernos acompañado un jueves más en el set más chévere para darnos información tan importante de Laboratorios Suizos.
1: Muchas gracias, y recuerden, pues, que ante cualquier duda, consultar con su médico de cabecera. El dependiente profesional de farmacia nos puede ayudar en el punto de venta, el farmacéutico, etcétera. Y desearle, pues, mucha salud y abundantes bendiciones para todos.
0: Excelente, don Juancito, muchísimas gracias. Por ahí, chicos, ya escucharon las buenas noticias que nos tiene Laboratorios Suizos, los productos que tiene para nosotros para que cuidemos siempre de nuestra salud. Y pues nosotros acá continuamos con más en el 100.9, son las 10 de la mañana con 31 minutos. Y por ahí José Landaverde nos había pedido un poquito de música más movida, que yo sé que a ustedes también les gusta, así que nos vamos con La Calle y su canción Sin Billete.
2: Sin billete estoy, yo quiero dinero.
0: Todos queremos, niño.
2: ¡Copia!
0: Yo quiero que baile, que disfrute y que siga en sintonía del 100.9. Síguese reportando a través del WhatsApp 794.

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6: 10 de la mañana con 36 minutos.
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0: Hola.
1: Buenas, don Roland, ¿cómo estamos?
0: Llegandito.
1: Mire que como si nada el tiempo va avanzando, vea, don Roland.
0: Hoy es jueves,
1: ya son las 10:47.
0: Ya es 14 de agosto.
1: No, 13. 13.
0: 13 es ahora. Sí. Hoy es 14, Andreita.
1: No, es 13.
0: Mañana es 15, viernes.
1: No.
0: De veras, ¿no?
1: Sí.
0: Estamos muy equivocados.
1: Se ha adelantado un día, don Roland.
0: Voy adelantado, ya vamos a corroborar. Pues sí, 14, 13.
1: 13. El sábado es 10, 15.
0: 11, 12, 13 ahora. Tiene razón, Andreita.
1: Así es, don Roland, como si nada. Ya ve que se nos mueve el tiempo a nosotros también.
0: También.
1: Qué barbaridad, don Roland.
0: Un día más, dije yo.
1: Un día más o un día menos, una de dos.
0: Un día adelante.
1: Bueno. Mire, pero lo importante es que andamos acá en el set más chévere.
0: Ajá.
1: Disfrutando con toda la gente. Mire que yo he andado desde tempranito, don Roland.
0: Ajá.
1: Yo les vine a dar qué hacer aquí a toda la gente.
0: Ah, de veras, no a molestarlo vino, Andreita.
1: A molestarlos un rato usted.
0: Ah, vaya, qué bien.
1: Sí, ahí estuvimos con Macario Business.
0: Macario, sí, claro.
1: Y con todas las personas que están pendientes desde bien tempranito, don Roland.
0: ¿Y siempre vienen caballo?
1: Sí, siempre viene.
0: Ah, vaya.
1: Se me ha ido el nombre ahorita, fíjese.
0: Ajá.
1: Se me ha ido el nombre del caballo.
0: Caballito.
1: Sí.
0: Ajá.
1: No me acuerdo cómo le dice.
0: Le queda de tarea, Andreita.
1: Yo digo que me ayuden. Yo sé que ustedes se lo pueden. Se me ha ido. No es caballo, es burro.
0: No, es caballo. Sí, es caballo, pero incompleto también.
1: Ah, bueno, incompleto. Tal vez por eso también es burro.
0: Ajá, cabal.
1: Vamos a ver si ella nos dice.
0: Ajá.
2: Buenos días, Radio La Chévere. Salúdeme, por favor, a mi hermano que vive en Lourdes. Que Dios lo bendiga, lo guarde y que cumpla los deseos de su corazón. Gracias.
0: No, ¿y para quién dijo?
1: Dijo para el hermano, pero no nos mandó ahí el nombre.
0: Ajá.
1: Dice el oso, ya va a ir sonando el oso, tranquilo. Mire que nadie me dijo cómo se llama el caballo de Macario.
0: ¿Cómo se llama?
1: Qué increíble. Yo quiero que me lo manden porque se me ha ido el nombre. ¿Quién me va a mandar el nombre del caballo de Macario?
0: Ajá.
1: Porque ahí yo sé que ustedes se lo pueden, pero no me lo dicen. Vamos a ver.
0: No, es que no. Tiene que averiguar.
3: Bienvenido a Roland a su turno.
0: Gracias.
3: Saluditos, Andreita. Quisiera que me pusieran la canción El Chico, el apartamento. Bye. 512.
1: Ahora.
3: Roland, el sábado es 15.
1: Ah, ya ve.
0: Incompleto, yo también, ¿verdad?
1: El chico del apartamento 512.
0: Sí.
1: Se la vamos buscando aquí para que vaya sonando por ahí. Pero yo quiero que alguien me diga el nombre, porque se me ha olvidado.
4: Hola, buenos días, Andreita. El caballo de Macario es Rambo.
1: Rambo, ahí está, Rambo. ¿Sabe por qué me acordaba? Por la película.
0: Por Sylvester Stallone.
1: Por la película me acordaba, pero se me había ido. Rambo. Es imposible que se nos olvide Rambo. Va. Si aquí lo vemos todos los días cuando entramos, don Roland.
0: Bueno.
1: Ahí está esperando.
0: Ahí está amarradito,
1: Sí, ahí lo deja amarrado Macario para que se lo lleve de regreso. Pero sí, qué bueno saber que la gente anda activa y anda pendiente.
0: En la jugada.
1: Anda en la jugada, tal cual. Como decimos nosotros, don Roland. Mire que la gente está activa. Vamos a ver qué nos dicen. Heriberto, buenos días.
5: Hola, Andreita, buenos días. Se llama Rambo y es burro porque lo hace feliz a Macario.
1: Ah, vaya, ve.
5: Ahí, amor, no olvidable, por favor. Gracias.
1: Ah, no había entendido. Ya va a venir Macario enojado a decirme que por qué le ando diciendo burro. Qué barbaridad. No, mentira. Ustedes le están diciendo. Yo creí que era burrito, pero es caballo. Arely Ponce, buenos días.
6: Buenos días, Andreita y don Rolando. Mire,
0: hola.
6: Hoy es 13.
0: Sí, hoy es 13.
6: De agosto,
0: lo siento 14, mucho, de veras.
6: Sábado 10 de pago.
1: Ay, mire qué galán.
6: Está adelantando don Rolando ahí.
0: Ajá, por eso era.
6: Pase feliz día.
0: Gracias, muy amable.
6: Bendiciones para los dos.
1: Muchísimas gracias, Arely. Me imagino que ella está haciendo esas ricas tortillitas, don
0: qué
1: Roland.
0: Rico,
1: con quesito.
0: Con cuajadita.
1: Ay, sí, qué rico. José Antonio, buenos días.
5: Rambo se llama el caballo de Macario.
1: Está bien, está bien. Vamos a ver.
7: Buenos días, Andreita. El caballo de Macario se llama Rambo.
1: Ay, ahí sí, Rambo. Todos.
0: Para que no se le olvide.
7: Y ya Andreita se va a dar cuenta Macario de que lo ha estado tijereando junto con Don Roland, porque Macario tiene unos drones que todo le comunican a Andreita.
1: Sí, es lo más seguro.
0: Qué incompleto.
1: Igual, yo me imagino que un par de incompletos también le han de decir, mire, ahí estaban hablando en el desahogo. Pero qué bonito saber que acá en el 100.9 todos ustedes andan bien activos. Me ponen, es un burrito y se llama Rambo, ya ve.
0: No es burro. Caballito.
1: Si no ha de ser una combinación, chicos.
0: Una aleación.
1: Bueno, yo digo que nos vamos entonces, Don Roland, con Selena Quintanilla y el chico del apartamento 512.
0: Adelante, Andreita.
1: Vámonos.
0: Sale.

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1: 11 de la mañana con 3 minutos.

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0: 11 de la mañana con 10 minutos. 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
2: Por ahí como que hicieron un saludo muy especial.
3: Así es,
2: don. A unos señores de Sonsonate.
3: ¿Cómo les dicen? ¿Cómo les dicen, don?
2: Bueno, dijeron a los señores que consumen alcohol bastante todos los días, ¿verdad? Los saludan desde dónde, Andreita.
3: Desde Maryland.
2: Maryland.
3: Desde Maryland les mandan un saludo, pero no tenemos registrado al amigo que le manda saludos a todos los alegres de Sonsonate.
2: Alegrísimos.
3: De esas bebidas heladitas, ajá, heladitas que
2: agua
3: consumen
2: loca
3: a día.
2: Sí.
3: Don Rolando, no le gustan de esas, vean.
2: No me gustan de esas, no.
3: Dicen, salúdenme a don Alex, saludos a don Alex, que por ahí anda.
2: Vaya.
3: Elizabeth desde Santa Ana se nos había perdido y
2: Elizabeth
3: ya se reportó.
2: Qué bien.
3: Ya se reportó, dice que ha andado haciendo 20,000 cosas, ajá, pero ahí anda.
2: Que haga solo 10,000, ¿verdad?
3: Sí, por ahí, qué guapa Andreita, que Dios los cuide a todos desde la distancia, bendiciones. Si no me equivoco, ella es, sí, no, sí, Esmeralda, saludos a Esmeralda, ajá, que ahí anda pendiente de todo lo que andamos haciendo acá en el 100.9.
2: Ajá.
3: Si es quien creo que es, nos escucha desde San Francisco, allá en Estados Unidos, don Rol.
2: Qué bien.
3: Por
2: qué
3: ahí bien tenemos a Elisandro, que ahí anda pendiente. Ay, es que quieren que le ponga la canción del taxista de Ricardo Arjona.
2: Pongámosla.
3: Es algo raro porque aquí casi no le escuchamos, don Roland.
2: Fíjese que sí.
3: Sí,
2: fíjese que sí.
3: Siente que sí.
2: Yo siento que sí.
3: O sea, de las que tenemos por ahí, el taxista, ajá, creo que no. No está, sí está.
2: No, aquí no. Aquí no, sino en otro lugar. Por ahí la voy a encontrar.
3: Ok, ajá, perfecto. Ah, pues ya vamos a ir escuchando por ahí el taxista para complacerlos a todos ustedes. Y también nos habían solicitado por ahí que pusiéramos la gran señora de Jenny Rivera, que ya la vamos a ir poniendo para que todos ustedes vayan disfrutando también de la buena programación que tenemos por acá. Nos vamos a escuchar a Ricardo Arjona, dicen por ahí. ¿A usted, ajá, le gusta? Si usted fuera taxista, don Roland.
2: Sí.
3: ¿Qué fuera lo más loco que cree que podría contarle a alguien?
2: Uy, no sé, que lleve a una chica así, bien sexy, rubia, qué sé yo, así como lo dice Arjona, ¿verdad? En su canción.
3: Sí, yo siempre les he dicho, Ricardo Arjona para mí es de mis artistas favoritas, don Rol.
2: Sí, qué bien.
3: No puedo negarlo.
2: ¿Y viene ese mes o el otro?
3: Viene el 31 de octubre, ajá, ya está sold out.
2: Ah, vaya.
3: Y abrieron una nueva fecha el 1 de noviembre. Así que si ustedes no han adquirido todavía sus entradas,
2: pónganse las pilas.
3: Pónganse las pilas, ajá, para el 1 de noviembre.
2: Qué bien.

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2: 11 de la mañana con 32 minutos. 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
7: 11 de la mañana con 34 minutos y en estos momentos nos reportan un múltiple accidente incorporándose de la avenida Masferrer Norte al túnel del Redondel Masferrer. Al menos 5 vehículos han sido involucrados en el percance, así que si usted está por esa zona o tiene que transitar por ella, hay que tener muchísimo cuidado, muchísima precaución y si puede tomar rutas alternas, muchísimo mejor.

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0: Y se acabó la cora.
1: Sí, nos acabó la cora, don Roland. Son las 11 de la mañana con 44 minutos. Y como si nada, el día jueves 13.
0: Ah, ya la vi. Ajá. Vaya, jueves 13.
1: Jueves 13, don Roland. Se nos andaba adelantando un día nada más.
0: Ya ve, pues, hay que estar adelante.
1: Atrás. Claro, pero era lo que nos decían, don Roland. Todo el mundo anda pensando en que ya va a ser 15 días
0: sí,
1: feliz.
0: Es cierto.
1: Y ellos creen que nosotros también, vea, don
0: Roland. Entonces... Ni modo.
1: Bueno, lo importante es que aquí lo pasamos bien, gozamos, disfrutamos. Por ahí yo les estaba respondiendo. Miren que por ahí la niña Juanita me dice: hola, buenos días, cocinando ya para el almuerzo gallinas indias y escuchando la chévere en Barrio La Sierpe, en Chalatenango.
0: Chalate.
1: Y yo le puse: qué rico. Saludos, mi estimada, y muchas gracias por su fiel sintonía. Nos regresa la foto donde ya está asada.
0: Ah, vaya.
1: Y me pone: sí, está rica, asadita. Lástima que muy lejos para llevarles. Cuídese
0: sí,
1: mucho, pase feliz
0: lástima,
1: tarde, dice.
0: Qué lástima, mi Juanita.
1: Sí, porque qué rico se ve todo eso. Espero que ustedes lo disfruten. Hay que agradecer por esos alimentos también. Por ahí tenemos a sí. Cosme Mejía. También tenemos a Carlos Morales, que dice: por tomarse el tiempo de contestarme. Créanme que nosotros tratamos ahí de estar pendientes del WhatsApp, ¿verdad, don Roland?
0: Claro que sí.
1: Para responderles y que ustedes sepan que sí los leemos, sí. Aunque no los saquemos al aire, nosotros sí lo leemos.
0: A todos.
1: Por ahí, ahora a Carlos no lo escuchamos al aire, ajá. Pero ya sonó su canción Cartas sí. Marcadas.
0: De acuerdo.
1: Que son fieles radioescuchas que siempre están pendientes de todos nosotros y obviamente que les agradecemos, don Roland, por todo lo que sucede acá en el 100.9, es por y para ellos que nos
0: correcto.
1: Escuchan.
0: Así es.
1: Así que, bueno, nosotros les agradecemos su fiel sintonía. Recuerde que el Desahogo Chévere es de lunes a viernes de 8 de la mañana a 1 de la tarde con...
0: Rolando Cruz.
1: Y Andreita Molina, por supuesto, que siempre estamos aquí para complacerlos.
0: Sí.
1: Para pasarla bien chévere, para disfrutar de cada una de las canciones, sí. Para alocarnos y salirnos del guacal también, como dice, decimos aquí en el 100.9.
0: Claro. Sí.
1: Ya iba a decir como dice don Roland, pero don Roland no dice
0: no,
1: don Roland no dice no, salirse del huacal. Yo
0: no,
1: sí, niños, a mí no importa
0: sí.
1: Aquí lo importante es que disfrutemos. Moncho, gracias por estar pendiente. Gracias a todos los que han estado ahí. Mire, el gif que me manda Moncho, ajá. Es de un niño. Yo siento que me está juzgando el Moncho. Pero lo importante es que nosotros disfrutamos. Gracias por decirme que les gusta mi compañía también con Macario. Mire que ahí estaban
0: bien,
1: diciendo que ahora les había alegrado el día tempranito. Ya el día de mañana regresa don Javi, que yo sé que también les encanta el turno que hacen con don Javi. Así que cualquier ratito yo me les vengo a meter ahí, vea, a ver qué está hablando Macario, a ver qué nos cuenta.
0: Y verá a Rambo amarrado allá.
1: Sí, afuera. A Rambo siempre sí. Me lo encuentro allá.
0: Ajá,
1: a él cabal. Siempre me lo encuentro ahí, sí, me quedo un ratito con él. Bueno, pues chicos, nos estamos escuchando primeramente Dios el día de mañana. Si usted todavía no me sigue en mis redes sociales, me encuentra como @AndreaMol7, tanto en Instagram como en TikTok. Y en la página de Facebook me encuentra como Andrea Molina, donde andamos compartiendo también un poquito de todo lo que andamos haciendo. Primeramente Dios, nos escuchamos
0: mañana,
1: primeramente Dios. Son las 11 de la mañana con 47 minutos y nos quedamos con una canción, don Roland, que es muy bonita, de Jesse Uribe, y que les gusta bastante. Coqueta, vámonos.
0: Oh, chao.
1: Vámonos, bye bye.

Dios, Dios mío eres tú. De madrugada te buscaré, mi alma tiene sed de ti, Señor, mi carne te anhela. En tierra seca y árida, donde no hay aguas, para ver tu poder y tu gloria, así como te he mirado en el santuario, porque mejor es tu misericordia que la vida misma. Mis labios te alabarán, así te bendeciré en mi vida. En tu nombre alzaré mis manos. Gracias, Señor, por este nuevo día, por esta tierra de plenitud llamada El Salvador, por su tierra multiplicadora, tierra fértil. Gracias, Señor, porque tú reinas. Eres el suficiente para El Salvador. Jesús, tú eres suficiente en nuestra vida. Gracias por mi familia, por mi trabajo, por este techo que me cubre, por esta cama que me sostiene cuando estoy cansado, Señor. Gracias por todo lo que yo doy por hecho, porque tú me lo has dado. Todo proviene de tu gracia y de tu favor. Te damos gracias por este día hermoso, donde tu presencia y tu cuidado van con nosotros. Bendito sea El Salvador desde ahora y para siempre. Bendito sea este pueblo que te ama y exalta tu nombre, Señor. Que podamos vernos y amarnos como tú nos amas. Muy buenos días a todos. En el nombre de Jesús.

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1: Muy bien, damas y caballeros, 12:03 en todo El Salvador. Gracias a todos y a todas por estar pendientes de Más Deporte Radio, la Casa del Deporte Nacional. Mucho de qué hablar, información deportiva de primera mano, todo lo que pasa, todo lo que ocurre, todo lo que ha acontecido en estos últimos días. Santo Domingo 2026 ya terminó, ya tenemos muchos de los de las personas que fueron allá precisamente para dar la mayor cobertura posible. El día de ahora también ya los tenemos de regreso, así que chicos, bienvenidos, ¿qué tal? ¿Cómo están? Bienvenidos. Breve.
2: Bueno, muy buenas tardes, es un gusto poder estar acá ya con ustedes para hablar, ya lo mencionabas, muy un gusto poder estar compartiendo con Enrique y también con Isabel, y por supuesto también con Moy, que ya teníamos ratitos de que no coincidió desde el mundial, creo yo.
1: Sí, desde el mundial me desaparece.
2: Sí, verdad, pero qué bueno que
1: por razones laborales.
2: Sí, obviamente, yo sé que sí. Queremos agradecer la sintonía de todas las personas que ya a esta hora se sintonizan también a través de la Chévere 100.9. Ese día tenemos unos invitados de lujo, porque la Casa de Más Deportes se sigue llenando también de todos los medallistas que hemos tenido en los Juegos Centroamericanos y del Caribe Santo Domingo 2026, y obviamente vamos a estar hablando con ellos, así que usted quédese con nosotros si quiere conocer quiénes son nuestros invitados especiales.
1: De antemano le adelantamos que son medallistas, pusieron el nombre del Salvador en alto en Santo Domingo 2026, así que quédese con nosotros. Bueno, Isabel, ¿qué tal?
3: Bien, bien, aquí ya jueves, ¿verdad?
1: Ya.
3: Yo pensé rápido, que era miércoles. No, la verdad es que súper emocionada porque las entrevistas que se vienen el día de hoy está súper genial. Tenemos medallistas en casa. Correcto. Y nada, Quique, ¿cómo estás tú?
4: Ay, primero, gracias por la invitación y emocionado. No,
1: es su casa
4: también.
1: Sí.
2: Puede venir todos los días.
4: Ya. Falta de costumbre, sí. Ya acostumbraba ahí a otra rutina, pero sí, por suerte ya acá en la casa. Y bueno, emocionado también con los invitados porque durante todos estos días hemos estado teniendo medallistas, efectivamente atletas que han dejado en alto al país, y eso nos enorgullece a nosotros también, claro.
1: Correcto, y bueno, mucho de qué hablar, ya lo decíamos al inicio de esta transmisión, Copa Centroamericana, Junior NBA también, mucho deporte se ha dado en estos últimos días, así que vamos a desglosar poco a poco y vamos primero lo primero y vamos a ir conociendo todo lo que se va a ir dando, así que comenzamos. Usulután definió a los campeones de departamentales en fútbol sala de 13 a 14 años, compañeros.
2: Exactamente, estamos hablando que continúan las acciones de los Juegos Deportivos Estudiantiles Nacionales. Recordemos que para este año, tanto la categoría 15-17 años, que va a estar participando en los Juegos del Codicader, que se van a llevar a cabo el próximo mes en Honduras, y también tenemos la definición de las otras edades, como lo es 13 a 14 años. En esta ocasión, el Centro Escolar Vista Hermosa en masculino y el Centro Escolar Cantón La Laguna en femenino se declararon o se consagraron los campeones de fútbol sala departamental. Esto estamos hablando en Usulután. Prácticamente estamos hablando que en el juego del Centro Escolar Vista Hermosa, que fue el masculino, derrotó 5-1 al Centro Escolar El Cocal en un partido intenso que inició ganando el campeón y en el que le tocó superar un empate en el primer tiempo. La verdad es que me llama mucho la atención ver cómo en estos juegos estudiantiles cada vez se van sumando más disciplinas deportivas, porque antes creo que a lo mucho cuando nosotros estudiábamos, ¿verdad? Solamente que eso fue hace poquito, que quede claro, ¿verdad? No van a creer que fue hace mucho
3: tiempo.
2: Nadie
3: está diciendo lo contrario aquí.
2: Entonces, lo más usual era ver fútbol, baloncesto, tenis,
3: voleibol y softball, creo.
1: De vez en cuando.
2: O todavía softball, creo ya que es de los que hoy últimamente, tal vez atletismo, pero hay otras disciplinas que no eran como muy comunes y que ahora las tenemos, por ejemplo, estamos hablando del fútbol sala, la gimnasia, el karate, y en fin, otras disciplinas que poco a poco también van llegando a los Juegos Deportivos Estudiantiles. Entonces, importante

0: el triunfo en el segundo periodo en este duelo en masculino, los goles a favor de Vistahermosa llegaron y el título dejó de ser disputado y pasó a manos prácticamente del Vistahermosa, quien se hace en la rama masculina con el título de este, prácticamente de esta disciplina.
1: Y no crean que fue precisamente un resultado un poco apretado, no, para nada, parecía final de Champions del 2024, ¿verdad? Que precisamente se le llevaba en aquella ocasión al Paris Saint-Germain, 5-1 el marcador. 5-1 al marcador por parte del Centro Escolar de Cocal, en un partido intenso que al inicio iba ganando el campeón, en el que le tocó superar un empate, y en el primer tiempo y en el segundo periodo los goles a favor de Vistahermosa llegaron y el título dejó de ser disputado y pasó a las manos del Monarca. Así que le costó un poco al Monarca al inicio del partido, luego de ello también ya se fue dando el resultado a favor del campeón. Me gusta mucho esta disciplina deportiva porque al igual que el básquetbol se está expandiendo en todo El Salvador. ¿Qué les quiero decir con esto? El día de ahora hubo conferencia de prensa, y estoy adelantando un poco, hubo conferencia de prensa también en respecto a lo del básquetbol 3x3 también. Uh-huh. Y ahora vemos que obviamente es una modalidad dentro del básquetbol, del deporte que se realiza como tal. Ahora vemos un fútbol sala que también se va expandiendo poco a poco, y esto también con las condiciones que quizás prestan muchos centros educativos. ¿A qué voy con esto? Si se fijan, muchos centros educativos puede ser que no cuentan con una cancha donde puedes jugar fútbol 11, puedes desarrollarte sí, como tal. Poseen canchas de fútbol sala y obviamente ahí hay talento. De alguna u otra forma vas a encontrar talento y no le estás privando al pequeño o a la chiquitina de que no solamente se queden con eso, sino que, okay, tenemos estos recursos, aprovechémoslos. Así como lo fue con fútbol playa, que habían jugadores buenos en fútbol playa, quien quita también que aquí veamos a futuro muchos jugadores buenos para fútbol sala. Sobre sí, todo una disciplina que aquí en el país está creciendo, que ya tenemos bien profesionalizada la liga, tenemos bien ya tenemos primera y segunda división, y obviamente vista de manera positiva también.
2: Sí, la verdad es que es muy interesante porque cada vez se van sumando más deportes, al igual que, bueno, ya en el ámbito mayor, como es en el Olímpico, siempre se hacen gestiones para incluir deportes, ¿verdad? Más ramas, y es bueno que justamente acá se esté ampliando el abanico de deportes, precisamente por lo que decías, Moy, que a veces hay ciertos centros escolares que no cuentan con los recursos, pero pues no importa eso, sino que realmente los aprovechen. Si tienen un deporte, pues que le metan duro a ese deporte para que lo saquen adelante.
1: Okay, y definitivamente vemos aquí jugadores que pueden realzar. Anderson Cedillos y Eric Mejía anotaron dos goles cada uno, y René Ayala aportó el único para el Centro Escolar Vistahermosa. Carlos Zamora descontó para el Cocal. Ahí está el detalle, ya vemos ahí jugadores perfilados también, posibles jugadores que en algún momento esperemos verlo, ya sea en una liga profesional como tal, como ha sido la de fútbol sala, como hoy por hoy también una liga de ascenso, una liga en crecimiento también. Sí. Mientras tanto, en femenino, el Centro Escolar Cantón, y aquí viene lo interesante también, porque también hay fútbol sala femenino. El Centro Escolar Cantón La Laguna venció 2-1 al Centro Escolar Vistahermosa. Ah, bueno, también estamos viendo también que hay
0: tanto femenino como
1: masculino. Ajá. También. Categoría 13-14 años, Natalie Nolasco firmó con doblete para el equipo campeón, mientras que Joana Vázquez anotó el descuento. Natalie Rojas, integrante del Centro Escolar Cantón La Laguna, expresó su felicidad por el resultado y las palabras textuales como tal. Ella después del partido mencionaba: me siento feliz por lo que conseguimos hoy en este partido, nos habíamos preparado demasiado, el entrenador siempre estuvo para animarnos y corregirnos en cada error, ha sido una bonita experiencia y esperamos hacer una buena prestación en los nacionales, dijo Rojas después del partido, y obviamente ser una de las estrellas del encuentro en esta final.
3: Sabes, Moy, lo que a mí me gusta cuando hay una final y les haces las entrevistas a los chicos es que se sienten tan orgullosos de representar al país y de haber ganado, o sea, no solo a su colegio de representarlo, sino que también de representar al país, de que en un futuro pueden llegar, no sé, a una liga, como decía Moy, superior, o también representar a la selección de El Salvador.
0: Yo creo que eso es importante porque obviamente desde pequeños ellos van tomando también ese sentido de pertenencia también, y les va creando esa esa disciplina, porque quieras o no, aunque son juegos estudiantiles, pero también hay muchas instituciones que lo toman con la seriedad que implica unos juegos estudiantiles, programan fechas para estar entrenando. Entonces los niños ya saben que después de su horario de clases a veces tienen que quedarse o tienen que regresar para un entrenamiento.
3: No, y el apoyo de los papis.
0: El apoyo de lo que es fundamental a estas edades, porque recordemos que pues obviamente no son edades donde uno decida por sí solo o donde uno tenga esa libertad de poder trasladarse, sino que tiene que ser con el trabajo de los padres, y ahí es donde va un poco encaminado el sacrificio, porque recordemos de que la mayoría de las familias pues tienen sus trabajos y a veces toca que sacrificar o pedir ciertos permisos o pedirle ahí a la tía o pedirle a la abuelita o al abuelo que sean también quienes puedan acompañar a los chicos para que puedan llegar a cada uno de estos entrenamientos.
2: Sí. También yo lo que me gusta recalcar es que muchos de estos jóvenes ven atractiva la idea de ir a una competencia, porque se realiza muchas veces afuera del país y pues a ellos les motiva porque quieren conocer más, ¿verdad? O sea, es cierto que están compitiendo a nivel departamental, a nivel de todo el país, pero pues aún así ellos no se conforman con esto y quieren salir, quieren ver más.
0: Exactamente, y bueno, me parece que eso es algo muy importante. Y del fútbol sala pasamos al fútbol 11, porque el Liceo Salvadoreño logró una remontada incluida para llevarse el título departamental en la categoría 13-14 años, y estamos hablando que se coronó también campeón de la etapa departamental, esto después de vencer 5-2 al Instituto Técnico Ricaldone.
1: Este es clásico.
0: Ya sí,
1: es un clásico. Es un clásico dentro del fútbol estudiantil.
0: Dentro del fútbol estudiantil. Y ambos equipos alcanzaron el partido decisivo tras superar las semifinales disputadas el pasado lunes 10 de agosto. El Instituto Técnico Ricaldone, que empató 2-2 con el Complejo Educativo Concha Viuda de Escalón, y prácticamente empataron en el tiempo reglamentario y ya después en penales se impuso 3-0, mientras que el Liceo Salvadoreño venció 4-1 al Colegio Bautista. Prácticamente esa fue como la antesala o los rivales que tuvieron que superar para poder instalarse en la final.
1: Sí. Y bueno, ya hablando y entrando en materia de la final comenzó con ventaja para los maristas, gracias a anotaciones de Roberto Méndez, pero Ricaldone reaccionó con el empate de Samuel Arias y posteriormente remontó el encuentro mediante un penal convertido por Matías Alvarenga para marcharse al descanso con un 2-1, ¿verdad?
0: Sí.
1: Luego en el segundo tiempo el Liceo Salvadoreño cambió la historia del partido, Fabio González igualó las cosas 2-2 tras una asistencia de Méndez, quien minutos después Méndez volvió a aparecer y marcar el 3-2 y firmar su doblete. Cristian Ruano amplió la ventaja al aprovechar un rebote conseguido por el guardameta rival y Andrés Aguilar selló el definitivo 5-2. El MVP definitivamente fue Roberto Méndez, autor de los dos goles y una asistencia durante el encuentro. El estudiante destacó la reacción del equipo después de verse en desventaja durante el partido. Las declaraciones como tal: estoy feliz, emocionado, cuando vi el 2-1 no confiaba que lo podíamos remontar, pero mi capitán nos dio una buena charla, reaccionamos como equipo y logramos darle vuelta al partido. De ensueño está remontada, porque ¿quién te imaginas que vas perdiendo un 2-1 y logras remontar un 5-2?
3: No, y los tres goles del segundo tiempo, Moy, fueron seguiditos.
1: Desbarataron al rival.
3: Literal, o sea, yo miré un gol y dije, bueno, van 2-2. Uh-huh. Y como a los 15 minutos venía el otro, y así. Y yo, bueno, excelente.
1: Increíble también. Y ojo con estos chicos también, porque muchos de ellos ya andan rondando en inferiores, sino de escuelas de fútbol muy reconocidas de El Salvador, sino que ya andan rondando en centros de formación de alto rendimiento que son vistos también. Hay muchos de ellos ya andan viendo qué van a hacer.
0: Sí,
1: y claro, de alguna u otra forma consiguen las oportunidades también para representar o para una beca en el exterior también. Así que atención con estos chicos también.
3: Sí, fíjate que estaba hablando con uno de ellos y me decía, mira, uno de mis sueños es ya sea representar a El Salvador o llegar a jugar internacionalmente.
1: Genial.
3: Y está súper chivo porque, o sea, vaya, tenés como 13-14 años, tenés esa proyección, ya estás como en una escuela de fútbol y ya más adelante es tipo chivo, ya puedes ver todo el fogueo que tienen los chicos desde bien pequeños, y quien quita y nos represente en un futuro.
1: Ok, bueno, ahí está el detalle, el Liceo Salvadoreño se corona campeón. Bueno, con esto vamos a la primera pausa comercial, y ya regresamos con más.

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1: Muy bien, damas y caballeros, continuamos con más de Más Deportes Radio, justamente acá en la Casa del Deporte Nacional. Bueno, tenemos invitados de lujo, Rebe, mucho de qué hablar ahora. Ellos representaron a El Salvador allá en Santo Domingo 2026. Tenemos por acá a Saraí Juárez, también que fue medallista de bronce en Cúmite, 61 kilogramos. Sara, ¿qué tal? ¿Cómo estás? Bienvenida.

0: pelea, puedo hacerlo.
1: Muy bien, ya nos vas a ir contando un poco más. Andrea Ruiz también, medallista de bronce. ¿Qué tal? ¿Cómo estás?
2: Hola, hola, un gusto, la verdad. Que agradecida por la invitación y contentísima por sumar una medalla más para El Salvador.
1: Los caballeros también presentes, ¿verdad? Pedro Recinos, medallista de bronce en 60 kilogramos. Pedro, ¿qué tal? ¿Cómo estás?
3: Bien, todo bien, gracias a Dios. Agradecido de que me hayan invitado y contar un poco de la experiencia que fue esas peleas.
1: Ok.
4: Bueno, chicos, es un gusto tenerlos acá y antes que nada, muchísimas felicidades a los tres. Parece que fue hace poco, la verdad, que también estaban acá, que tuvieron la oportunidad de estar en televisión y que hablábamos antes de que ustedes se fueran a estos juegos, que nos hablaban la ilusión, esa seguridad con la que iban. Y al final, pues por cosas del destino, precisamente fueron ustedes tres los que logran conseguir la medalla, estas medallas en la disciplina de karate. Y bueno, primero me gustaría saber cómo lo vivieron. En el caso, bueno, Saraí, eran tus primeros juegos. ¿Cómo se viven esa oportunidad de poder ir a los juegos y de regresar con una medalla?
5: Bueno, para mí fue una oportunidad y una experiencia súper grande. Venía con ese objetivo desde el principio de año. Pues el primer paso era la clasificación, que gracias a Dios se pudo dar en dos categorías, tanto kata equipo como kumite menos 61 kilogramos. Y pues el otro paso que faltaba era aportar al medallero. Aquí fue una preparación larga, pero dio frutos.
4: Bueno, la verdad me imagino, y obviamente la satisfacción que se siente, y en ese caso también Andrea, porque a diferencia de Pedro, que él fue como el primero en dar la medalla para la disciplina, ya prácticamente cuando les toca a ustedes con Sarayera, ya habían casi que todo ya finalizado su participación y hasta el momento solamente se tenía la medalla de Pedro y con ustedes se cerraba y al final, pues precisamente eran ustedes dos las que tenían las otras dos medallas.
2: La verdad es que sí, era algo un poco complicado porque ninguna de las dos categorías estaba fáciles y la verdad es que estábamos enfocadas. Creo que hubo un momento con Sara que íbamos el día previo, íbamos de camino a la villa y las dos solo nos quedamos viendo en silencio, nos agarramos las manos y como de bueno, hacer nuestro trabajo y gracias a Dios se logró.
1: Muy bien, increíble la verdad. Bueno, yo aquí va una pregunta quizás un poco más personal también. ¿Cuántos años tiene?
2: Yo tengo 26 años.
1: ¿26 años?
5: 18.
1: ¿18?
3: 24.
1: 24, imagino que están estudiando o ya sacaron su carrera cada uno.
5: Estudiando.
1: Estudiando, ¿qué estudias?
5: En la Universidad de Administración de Empresas.
1: Wow, increíble. ¿Tú estudiaste?
2: Yo ya soy licenciada.
1: Licenciada y
3: en mercadeo 100%.
1: Les pregunto esto porque cómo hicieron en su momento también para, porque esto no viene de la noche a la mañana. Esto viene con preparación, viene sacrificios también, vienen un par de cosas también, compromisos familiares. Incluso veo que sus padres están por acá también, los están acompañando también. Pero Todo esto conllevó un sacrificio. ¿Cómo se sienten de haber conseguido, además de llevar su carrera, tú que estás comenzando a estudiar, cómo se siente llevar ambas cosas y llegar hasta este punto que es el punto máximo de uno de los puntos máximos de un atleta?
2: La verdad es que es bien complicado porque, bueno, yo eso lo viví un poco más relajado, se podría decir, porque no tenía la presión de una carrera universitaria, pero en el 2023 me tocó horrible. Ese año sí lloré, sí sufrí un montón porque tenía que hacer tareas, estar haciendo parciales en competencias o cosas así por el estilo. Entonces siento que eso lo viví un poquito diferente, pero igual, la presión es un poco distinta porque mis objetivos eran meramente el deporte. Entonces, sí es un poco diferente y puedo decir que lo sentí un poquito más fácil, pero siento que es igual, divertido.
1: Ok, divertido. Pedro.
3: La verdad, mucho sacrificio. Tengo la ventaja de llevar mi carrera 100% virtual, pero siempre uno tiene que estar pendiente, ¿verdad? Allá en las competencias, haciendo los exámenes parciales, como dice la Andrea, ¿verdad? También que yo trabajo, ¿verdad? Entonces, llevar el trabajo, el estudio, el deporte.
1: Tres cosas.
3: Es bien complicado. Gracias a Dios, el trabajo que tengo es una empresa, gracias a Dios, que es propio, ¿verdad? Pero es bien difícil. De hecho, el día después de que vine, ya estaba levantado a las 5 de la mañana.
1: Ya estaba con pendiente.
3: Ya estaba pendiente allá en La Libertad, ¿verdad? Tenemos una empresa inmobiliaria con mi familia. Entonces, pero se siente bonito todo eso de sacrificio porque la verdad a mí me gusta lo que hago, mi deporte, mi trabajo, entonces se siente bonito invertir mi tiempo en lo que, en lo propio, ¿verdad? En lo que me gusta. Y salidas con amigos, sí, bien pocas. O sea, mis amigos son prácticamente mi grupo de karate, ¿verdad? Entonces, okay. Y mi familia, entonces, yo feliz, la verdad, que al seguir todo este proceso y que me permita hacer lo que me gusta.
1: ¿Gas?
5: Bueno, al igual que mi compañero, yo llevo la carrera totalmente virtual. Este año empecé en la UCA. Y sí se facilita bastante, solo que esa, o sea, el estar pendiente a cada rato, obviamente el hecho de que uno esté virtual no significa que sea como que no tenga responsabilidades, pero todo se basa en una buena organización. Y bueno, al igual de que se reduce mucho como la vida social de uno, por ejemplo, yo a veces le comento a mi familia de que yo quisiera tener una vida universitaria, compartir con compañeros, con amigos, pero me gusta mucho el deporte y pues yo sé que es una que me pierdo unas cosas, pero me gusta lo que hago, no me arrepiento de nada, así que es algo que me gusta.
4: Y me parece muy interesante porque, bueno, son parte de los sacrificios, pero que me imagino que ustedes tres, al momento en el que subieron ese podio y les entregaron esa medalla y la vieron, creo que también eso ayuda un poco y dicen, bueno, valen la pena todos estos sacrificios. Y quería preguntarles, ¿cuál fue la pelea que consideraron de las que vivieron como la más difícil? En el caso de Pedro, iniciando tal vez con Pedro, porque fue el primero en dar la medalla. Pedro, ¿cuál fue como la pelea más difícil o en qué momento dijiste, hoy sí, esta medalla es mía y me la llevo para El Salvador?
3: Quizás la más difícil por lo que estaba peleando y por cómo me sentía fue la de bronce, ¿verdad? Porque en la fase de grupo yo me sentí bien la primera, la segunda no muy bien y la tercera sentí eso como que, o sea, si ganaba la tercera pelea pasaba a pelear la medalla de oro. Entonces sentí ese como, eso de que sí se pudo, ¿verdad? De hecho, yo siento que todos los que estamos aquí presentes, la Andrea, la Sara, tuvimos para pelear la de oro, ¿verdad? Todos teníamos las posibilidades. Obviamente el deporte es así, ¿verdad? Hay cosas que uno tiene que arreglar, pero la de bronce, yo de verdad que cuando salí enojadísimo, cuando peleé cuando perdí el pase a la final, ¿verdad? Pero uno tiene que hacer como reset y okay, voy a la de bronce, ¿verdad? Entonces eso me costó a mí, yo estaba enojadísimo cuando salí, yo dije, puchica, que yo quería esto, yo quería aquello, okay, mi profesor me dijo, calmate, ahora borrón y cuenta nueva. Entonces sí, quizás ese aspecto me costó un poco de, okay, volver a concentrarme. Y ya cuando estaba ahí arriba, era como mente en blanco. Yo siempre hago eso, mente en blanco. Y la verdad que mi contrincante fue, era bastante bueno, ¿verdad? El chico de México no era como que fácil, ¿verdad? Entonces quizás eso fue lo que más me costó. Y gracias a Dios lo supimos manejar ahí adentro de la pelea.
4: Bueno, ¿y qué? ¿Qué papel juega, antes de darle la oportunidad también a Andrea y a Saraí para que nos comenten, en situaciones como estas, el hecho, no sé si ustedes tenían también tal vez la psicóloga o a alguien que tal vez les pudiera ayudar en esos momentos? Porque pues en unos juegos como estos no tienen mucho tiempo para pensar las cosas, prácticamente pasa una pelea y ya tienen que estar pensando en la siguiente.
3: Sí, la verdad que el aspecto psicológico sí es bastante fundamental, porque en juegos tenemos la ventaja de que si perdemos una pelea, siempre está la oportunidad por pelear por el oro, ¿verdad? Pero es súper difícil, o sea, para mí, a mí se me complica como quitarme eso malo, ¿verdad? Pero gracias a Dios se pudo dar, pero yo siento que es una de las cuestiones fundamentales, sino que de la fundamental, lo mental. Y la verdad que sí me sirvió bastante lo que estuvimos trabajando con otro psicólogo anteriormente. Okay, ya, y borrón y cuenta nueva.
4: ¿Y en el caso de Andrea?
2: Yo siento que mi combate más difícil fue el primero. Yo abría mi pool, iba a pelear con la mexicana. Nosotras nos conocemos, yo lo dije en la entrevista en Más Deportes, de que nosotras nos conocíamos bastante. Y con ella, de hecho, en México, en el Grand Winner, nos enfrentamos en la final. Entonces fue un combate
5: bastante complicado. Ella tiene mucha, mucha experiencia, entonces para mí se me hizo bastante difícil. Además que cuando hubo un momento donde yo sentí que atacaba y no me daban los puntos, y según yo, o sea, yo siento que sí llegaban, pero al final es tratar de cambiar el switch inmediatamente. No se dio esa técnica, ok, entonces volvemos a rebobinar el sistema y a darle otra vez. Cuando empecé ganando, yo empecé tranquila. Después, ya para los últimos segundos, hubo una falla técnica y eso me ayudó a agarrar otra vez el hilo, porque sí estaba como mentalmente acelerada. Ya en los últimos segundos, creo que esa misma desconcentración de que no me vaya a marcar punto, me salí. Lamentablemente perdí ese combate por amonestaciones, pero el objetivo principal mío en la competencia era sentirme bien. Entonces siento que me sentí bien porque marqué más puntos que ella, y la verdad es que sí, muy complicado, pero se logró, digamos, parte de
4: este resultado. ¿Y Saraí, en tu caso?
0: Bueno, también fue, bueno, mi combate más difícil, creo que fue el segundo combate, no por el hecho de cómo haya quedado el marcador, sino por las sensaciones después, como dice mi compañero, de que uno siente que estuvo a punto de pasar al oro, a punto de pasar a final, pero pues al final no se dieron las cosas, porque el segundo combate lo hice con República Dominicana, quien luego ganó la categoría, ganó el oro de la categoría, quedamos 8-4. Y en un momento íbamos 7-1, yo iba ganando, pero pues tenía que ganar por diferencia de puntos. Al final, a pesar de que yo le haya ganado a ella en fase de grupos, pues por puntos a favor, pues no se pudo. Pero ahí le queda como uno de lección de que uno no se tiene que guardar nada, y de que, bueno, al menos a mí en mi caso, que me da mucho más hambre, como mucho más esa garra de querer ganar de más, de querer ganar. Y sí, de volver a enfrentarme con ellas, porque la verdad me gusta mucho esa categoría, respeto mucho a mis oponentes porque considero que son muy buenas, tienen una trayectoria muy buena, y pues yo quiero ganarles.
4: Hoy esta es espinita en la Exacto. próxima, en los próximos juegos.
1: ¿Qué pasa por la mente de ustedes cuando ya consiguen el bronce como tal?
5: Uy, no. Yo creo que esa medalla la sentí, bueno, es que creo que tiene una historia bastante, bastante fuerte. Cuéntela. Yo con Pamela de Dominicana nos hemos enfrentado desde que tengo que 20, 21 años, o sea, 5 años atrás, y nunca le había podido ganar. Entonces, ese combate para mí fue la revancha de mi vida, quizás, porque empecé ganando el combate. Y además estaba peleando contra casa. Y hay un momento que yo no lo olvido, cuando estaba preparándome para entrar al combate, que una señora del público dominicano gritó: ¡destrúyela! Y yo me empecé a reír. ¿Y yo por qué gritan eso? O sea, y iba enfocadísima a lo que iba. Entonces, cuando logré ganar, y por la cantidad de puntos, o sea, para nosotros ganar por diferencia de 8 es un knockout. Entonces, ganar por esa diferencia de puntos para mí fue, señor, lo hice. Lo logré y yo estaba, la verdad es que feliz, más que feliz. Y creo que se notó en las fotos que salgo llorando, pero era toda la emoción ya ahí.
1: ¿En tu caso, Pedro?
3: Bueno, yo al final, cuando ya gané el bronce, yo como que me tranquilicé, ¿verdad? Ya como que toda esa presión salió. Pero si te soy sincero, sí sentí como agridulce ese. Okay. Porque yo decía, puchica, o sea, no lo celebré mucho, pero sí estaba feliz. Pero sí sentí como que, puchica, yo quería la de oro. Sí, y de hecho todavía en las noches me pongo a pensar, ay, esto, el hubiera siempre está, ¿verdad? Entonces, pero primero le di gracias a Dios, a mi familia y bueno, agradecido por haber tenido ese resultado, ¿verdad? Porque no cualquiera clasifica, tan solo clasificar es una gran cosa, ¿verdad? Pero ya al ver la medalla uno, pues, se siente bien, ¿verdad? Que todo el trabajo y que sabe que lo que está haciendo está bien, ¿verdad? Porque que va en el buen camino, ¿verdad? Pero con más hambre de ganar, con más hambre de clasificar a los Juegos Panamericanos y primero sí, Dios ahí.
1: Ya se acerca.
3: Dar la sorpresa, sí, ya, dentro de poco.
1: Correcto. tu caso.
5: Bueno, primero pues me sentí como agradecida porque pues me gusta mucho estar en el presente, pero me acuerdo que le llamé a mi papá igual, ahí como medio enojada, con ese mismo sentimiento agridulce, decirle, puya, o sea, estuve a punto, igual antes de pelear el bronce, mi papá me estaba felicitando por chat, me dijo, felicidades, el hecho de que ya estés peleando por una medalla es algo, y yo le dije, no me felicite hasta que la gane, porque pues para mí, yo estaba como enojada con ese mismo sentimiento, porque pues uno tiene mucha ilusión, muchas expectativas, y el hecho de que casi, de que las pueda alcanzar, y que por cosas de uno mismo no se hayan podido dar, es como, como el balde de agua, por decirlo así. Y pues, la verdad agradecida, estaba muy feliz en ese entonces, pero ya hablando con mi papá después le dije, bueno, tengo otros eventos, tengo que ya ponerme a planificarlos, no descansar mucho en eso porque quiero seguir, quiero ganarles a todas las de mi categoría, se vienen muchos más eventos y también la clasificación a los Juegos Panamericanos, que es uno de mis objetivos para el otro año, que primeramente Dios se pueda andar.
4: Bueno, y yo creo que también a veces esa parte como mental a uno cuando dice, ay, que si hubiera, es que si tan solo esto, así pudiera cambiar el tiempo, y a veces uno como que también esa parte uno de estarse martillando y dice, si hubiera sucedido eso, pero como dicen, el hubiera no existe. Pero en el caso de ustedes, de su disciplina, que sabemos que karate es una de las disciplinas que siempre está llamada a ser protagonista en todas las competencias, siempre cuando hablamos de karate sabemos que van a venir medallas, no sabemos el color, pero que karate va a dar medallas, va a dar medallas. Entonces, ¿se llegaron a sentir ustedes en algún momento esa presión, como el hecho de decir, bueno, tal vez no se estaban dando los resultados, o por ahí los entrenadores les dijeron algo cuando, antes de que ustedes compitieran, que ustedes dijeron, bueno, no, tenemos que ser y sacar la casta por el equipo?
2: La verdad es que no. A mí lo que me dijeron fue, divertite, hacé tu combate y disfrútalo, porque, bueno, es que es un poquito complicado, porque creo que la mayor presión que nosotros sentimos la ponemos nosotros mismos. Uh-huh. No siempre se da que alguien llegue y te diga, mira, es que vos tenés que ganar medalla, porque no sé cuándo. Siento que la mayor presión nos la ponemos nosotros solos, porque incluso mis papás siempre han sido como de, mira, hacé tu combate, hacé tu pelea, y si se te va a dar, y están los planes de Dios, va a ser. Y si no, pues, tienes que seguir trabajando. Entonces, allá yo siento que a mí no me pusieron esa presión. Nadie me dijo como de, mira, tenés que ganar esa medalla o tenés que llegar a la final. Y al final siento de que uno solito aprende a poner su mente en blanco y trabaja con lo que tiene, porque ya sabe lo que puede hacer. Entonces, solo hace su trabajo.
4: ¿Y Saraí?
5: Bueno, lo mismo, ¿verdad? Uno mismo se dice las cosas, uno mismo se presiona, porque yo recuerdo que antes de esa competencia estaba en el carro y, bueno, yo me sentía mal porque dije, no quiero ir a perder, no quiero que pase nada mal, o sea, tenía muchas expectativas, pero a la vez, y si no pasan, y eso, y nada hubiera, ni faltaban como 5 días todavía, o sea, nada había pasado, y yo ya me estaba como poniendo como ahí la cruz, uno solito, uh-huh. Pero pues ahí estaba mi papá y me dijo, no, que no importa, que independientemente de qué, pues me iba a apoyar, pero sí, uno solo se pone más que todo la presión.
4: ¿Y Pedro?
3: Bueno, la verdad que presionado, sí, no me sentí. De hecho, quizás por ser de los primeros que pasaban, no sentí esa presión, ¿verdad? Entonces, a mí siempre me gusta pasar de primero porque no llevo como, ay, que tengo que sacar esto, tengo que sacar aquello. No, y la verdad que yo siempre hago algo, y bueno, ellas lo saben, que yo no veo mis categorías, yo no veo con quién voy, porque yo me pongo a pensar demasiado, ay, ¿y qué voy a hacer? No porque tenga miedo, sino que, ¿qué voy a hacer? Y al final ni voy a dormir por estar pensando todo eso, entonces yo no veo ni las categorías, ya quizás unos media hora antes de pasar, vaya, enséñame para ver qué color voy, les digo, ah, ya, vas con esto, ¿qué? Ah, ok, pero de ponerme presión, no, quizás lo que me dije fue lo mismo que la Andrea, que disfrutara, a Dios siempre le pido, porque yo sé que mis contrincantes también le piden a Dios, uh-huh. Y hay muchas personas que le piden a Dios, entonces yo lo que siempre le pido a Dios es que me deje hacer mi trabajo, que lo que yo he entrenado lo haga exactamente como lo he hecho en los entrenos ahí en la competencia. Y bueno, ahí que los resultados se den y que mis sensaciones me guíen. Y eso me ha servido.
4: Bueno, y ya para ir finalizando la entrevista, ¿con qué se quedan de estos juegos? ¿Qué enseñanza les dejó o qué es lo más bonito? ¿O qué dicen ustedes? Bueno, después de estos juegos me dejó esto, que tal vez tengo que mejorar o con alguna experiencia que hayan vivido.
5: Bueno, para mí el saber de que uno es capaz de lograr todo lo que uno quiera, por mucho que la categoría sea difícil, pues uno mismo se da cuenta que yo puedo estar, si estoy aquí con los mejores, porque yo también soy uno de ellos, que poco a poco uno se va posicionando y que se puede lograr todo lo que se propone. Pero lo que más me gustó era de que se compartió con muchos atletas que tienen una trayectoria increíble. Ahí estaban unos de Colombia de pesas, que era olímpico, mundial, y el estar... Bueno, uno que a pesar de que no sabe mucho del deporte de las otras personas, se queda como admirado de que estoy a la par de gente que es súper grande, y el estar ahí con ellos como que uno también se pone como orgulloso de eso.
2: En mi caso, la verdad es que algo que había visto es el respeto entre deportistas, y se nota con ciertas palabras que se dicen, como de hey, peleaste súper bien, de gente que uno ha visto pelear desde que empieza, digamos, en la categoría. Y la verdad es que la competitividad se queda solo en el tatami, y ya afuera la mayoría son bastante amigables. También la confianza que puso la federación, el INDES y el comité en nosotros, agradecerles eso, porque de verdad que no es fácil como decir, bueno, le vamos a depositar la confianza a estos jóvenes para que vayan a representar al país. La verdad es que es bonito sentir eso, esa confianza, esa fe que le ponen a uno.
4: ¿Y Pedro?
3: Bueno, quizás lo primero que pensé fue que sí soy capaz. Yo tenía esas como barreras mentales de hace quizás un año, no, 2 años, que tenía unas barreras mentales. Yo de verdad que entreno, y de verdad que me encanta el karate, pero siempre en los torneos me pasaba algo. Entonces, como que después de mi operación, yo tuve una operación de codo, me salió un año de karate. Gracias a Dios el INDES me apoyó, ¿verdad? Feliz también, nomás gané, dije, invirtieron bien el dinero.
4: Para que veas.
3: Sí, no, entonces, como que después de ese año que pasé afuera, como que hubo un reset, entonces, feliz, de verdad que agradecido con Dios de que quedé bien de la operación, ¿verdad? De que se me quitaron esas barreras mentales, que con nosotros siempre hablamos, con nuestros compañeros, que hay como un punto de que uno se da cuenta que puede, y de ahí es como un dominó. Empiezan a salir las cosas, uno empieza a creer en uno mismo. Y yo siento que ese punto ya lo crucé, ¿verdad? Entonces, feliz de que veo que tengo las habilidades, que soy capaz, que esto no termina. Siempre digo que esto no termina, apenas es el comienzo, que nos quedan muchos años de carrera, que primero Dios vamos a lograr nuestros objetivos. Y creo que me quedo con eso, el agradecimiento a Dios primeramente, de que me dio la oportunidad de representar a mi país, de estar bien de salud y de haber conseguido la medalla, y que vamos a conseguir mejores cosas.
4: Eso es, perfecto, así se habla.
1: Muy bien, así se habla. Bueno, chicos, les deseamos lo mejor, si vienen los Panamericanos, me imagino que ya la preparación va a estar por ahí, ya está a la vuelta de la esquina, me imagino.
2: Sí, la verdad es que creo que nunca nos detenemos, porque igual nosotros no hemos cerrado competencias. En mi caso, en octubre voy a estar participando en una Serie A en Salzburgo. Entonces el proceso todavía no se ha detenido por el año.
1: Bueno, ahí están los detalles, esto previo también, que no descansen los chicos, así que vamos a estar muy pendientes de ustedes de antemano. Felicidades nuevamente, y les deseamos lo mejor para todos ustedes.
5: Muchas gracias.
1: Muy bien, nosotros continuamos con más después de la pausa comercial, ya regresamos.

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1: Gracias por continuar en sintonía de Más Deportes Radio. Y tenemos otro invitado de lujo porque esta es la primera vez.
2: Exacto.
1: Primera vez que tenemos representación de Cabañas. Estamos hablando de José Roberto Villalobos Valladares, quien es técnico deportivo de la Oficina Departamental de Cabañas. ¿Qué tal? ¿Cómo está? Muy buenas tardes y bienvenido a Más Deportes.
2: Muy buenas tardes. Gracias por la oportunidad que se nos da a través de la chévere, la 100.9 en Más Deportes.
1: Bueno, es un gusto y queremos conocer también un poco acerca del trabajo que está realizando en la Oficina Departamental de Cabañas.
2: Gracias por la oportunidad. Pues fíjese que este año hemos hecho un trabajo muy eficiente, muy eficaz. Ha habido mucha participación en las áreas que trabajamos como Cabañas, en las áreas de deporte comunitario, deporte inclusive, juegos deportivos estudiantiles, capacitaciones, y digamos también actividades especiales como la Copa Presidente, los Juegos Magisteriales y otras actividades que apoyamos también con las alcaldías municipales.
3: ¿Qué tanta es la respuesta por parte del sector como tal ante el deporte? Esto por muchas razones también, ¿verdad? Pero el público, ¿cómo lo recibe? ¿Son partícipes todas las personas en Cabañas?
2: Sí, gracias. Claro, hemos visto, fíjese, a pesar de que los escenarios están mejorando también, la gente da muy buena respuesta, hay bastante aceptación de las actividades que proponemos, ese es en el caso del deporte comunitario. Tenemos un proyecto para el deporte para la mujer y digamos en el sector laboral de las instituciones. Por cierto, hacemos un torneo institucional que ya tiene más de 40 años, participan como 12 oficinas y sí sentimos tanto los activos como pasivos, gente que participa en el deporte. Tenemos buena respuesta, buena cantidad de equipos, buena participación, así como también la gente que llega a los escenarios, a las instalaciones. Es muy bueno.
3: Muy bien, además de esto de ser partícipes en todo el sector, ¿qué proyectos podemos destacar?
2: Sí, fíjese que dentro de los proyectos, realmente con la nueva política del INDES. El INDES, si ustedes ven año con año, pues ellos proponen la política deportiva y nosotros dentro de los proyectos que tenemos es realmente rescatar el deporte comunitario, ir más a las comunidades. Porque digamos el deporte social inclusivo, hay buena aceptación, tenemos varios círculos sociales, tenemos también la participación de jóvenes en el deporte inclusivo, las escuelas especiales, pero realmente sí que quisiéramos proyectar más el deporte a nivel de las comunidades. Y uno de los deportes es llevar ese deporte allá a las comunidades y también donde se tenga la oportunidad, donde haya por ejemplo una cancha. Y sí, en este momento quisiéramos uno de los proyectos en coordinación con la alcaldía, tenemos el proyecto comunitario de llevar los torneos ahí a esas comunidades, así como el deporte de otro proyecto que tenemos. Que tenemos un buen apoyo que es con la directora departamental de educación, la Master Floridalia, que es la directora departamental de educación. Ella está también muy interesada en seguir apoyando el deporte y tenemos ahí como las vacaciones recreativas. Antes como el INDES, hace, no sé, unos 10, 12 años, era un proyecto bien bonito, enfocado que cuando los jóvenes estudiantes salían de estudiar, ellos participaban en estas vacaciones deportivas recreativas. Entonces, los técnicos impartíamos, digamos, enseñarles a los niños fútbol, básquetbol, voleibol, y se abrían varias escuelas. Ese es de lo que queremos retomar nuevamente.
1: Ok. Me parece que es una iniciativa bastante interesante.
4: Sí, yo también quisiera saber un poco más acerca de las actividades específicas, ¿verdad? Porque yo veía que en la oficina departamental de Cabañas no se discrimina por edad, hay actividades físicas desde los 5 años, estaba viendo, hasta incluso torneos de papi fútbol.
2: Exacto, fíjense que tenemos una actividad que le llamamos el baby fútbol.
1: Baby
2: aquí,
1: fútbol.
2: El baby fútbol, Es una actividad que vamos a dar a conocer, o sea que hacemos de 8 a 10 actividades que están enfocadas a estos grupos etarios de niños que casi no tienen la oportunidad de, digamos, todavía no es lo correcto, va, que a través de ellos del juego ellos aprenden y van adquiriendo sus experiencias. Igual, nos vamos más adelante, hay un torneo que se llama Papi 50 años. Entonces, ahí pueden participar ya personas de 50 años arriba. Bueno, yo participo ya.
5: Eso.
2: Ya entramos ahí. Pero sí, lo que dice usted tiene razón. Nos damos la tarea a que se tengan todas esas oportunidades, todos estos niños también y las niñas. Realmente, como cabaña, sí, lo estamos enfocando. Y nos parece, inclusive, tenemos otras instituciones que apoyan, que van a la par y nos dicen, mira, nosotros vamos a dar esto, nosotros esto, y es como así nosotros llegamos a concretizar bien estas actividades.
3: Y en el caso, bueno, ya mencionaba, los niños también obviamente partícipes en todo, sobre todo para llamar la atención de ellos, es un mundo que quizás el celular nos puede distraer, pero hoy por hoy también estamos poniendo y priorizando el deporte, mi estimado.
2: Exacto, fíjese que nosotros creemos, y así debería de ser, el deporte debe ser una herramienta, debe ser un distractor, mejor dicho, y no el teléfono, la computadora, ¿va? Que con el tiempo, pues hasta podemos tener situaciones de algún tipo de enfermedad, digo yo, complicarse, porque los niños, es mucha la adicción a los aparatos estos electrónicos. Entonces, nosotros sí vemos. Por ejemplo, también se me olvidaba, estamos coordinando con el Instituto Crecer Juntos, el ICJ, que está acompañado y apoyado por la Primera Dama de la República. Entonces nosotros como INDES damos también ese enfoque. Hay un material especial para niños de le llaman de inicial. Hoy me estaban diciendo ya de 2 meses a 3 años, ahí andan ya los niños pequeñitos, y la verdad es que es una satisfacción ver que ya los niños dan sus primeros pasos a querer hacer las actividades. Y sí, es bien importante, porque nosotros estamos viendo de que ahora el niño está llorando y ya no tiene como año y medio y le ponen ya ahí el teléfono y el niño está bien, como decimos, clavado, ¿vale? Su mente está ahí.
1: Entretenido.
2: Bien entretenido. Entonces, a pesar de eso, nosotros hemos podido adaptar varias actividades enfocadas a esas edades de estos niños.
1: ¿Y qué otros deportes hay en cabañas, aparte del fútbol y todas las actividades que hacen?
2: Sí, fíjese que en el básquetbol cabañas es muy fuerte, tiene Hilo Vasco, San Soltepeque, participan equipos de tercera aquí en San Salvador, en las ligas, tenemos el voleibol, el atletismo. La verdad es que hemos desarrollado y estamos también metiéndonos a deportes nuevos como el bádminton, el tenis de mesa, y así estamos avanzando y desarrollando muchos deportes.
1: Como oficina departamental, ¿cuáles son como el principal reto que tienen ustedes? Porque ya nos mencionaba muchas de las cosas o de los beneficios o de las virtudes que como oficina tienen, pero ¿qué cosas todavía les siguen costando un poco más para poder desarrollarlas?
2: Sí, gracias. Fíjese que nosotros, yo por ejemplo, nos reuníamos con todo el equipo de la oficina y les decía, nosotros deberíamos de ser como la gallina, le digo. Que la gallina un huevito así pone y cómo hace la gran bulla, el gran escándalo y cacaraquea. Nosotros ahí como oficina departamental, digo yo que debemos de tener un reto, es dar a conocer las actividades, los proyectos que tenemos, enfocarlos más allá, pero yo siento que nos quedamos. Ese es uno de los retos que deberíamos de tener, que es dar a conocer y acompañar a otras instituciones del gobierno del estado para que ellos sean parte también del desarrollo del deporte. Realmente nos estamos enfocando a eso y, como le dije, estamos muy, pero muy empeñados en tener el reto, el objetivo de enfocar más la participación de la mujer.
1: Eso me llamaba mucho la atención porque usted mencionaba que también hay como proyectos específicos para la mujer. Más o menos, ¿cómo son las actividades?
2: Fíjese que la mujer Nosotros antes como oficina, allá por el 2019-2020, ese periodo de la pandemia, pues nos quitó ese impulso que traíamos. Nosotros le ofrecíamos a la mujer el softball, pero a la vez también había el componente mixto. Digamos, jugaban 5 mujeres y 4 hombres, hacíamos softball mixto, y era muy bonito. Luego, el fútbol femenino, que lo queremos volver a retomar. A retomarlo en el sentido de que ellas están, como diciendo, están desplazando el softball por meterse más a jugar a fútbol. Al igual que el voleibol. Hay bastantes señoritas que ya juegan voleibol. Y esa es una de las prioridades también, como dedicarles un torneo a esta, al género femenino, pues.
4: Y también quisiera saber si hay algunos horarios que usted quisiera promover precisamente por estas actividades, ¿verdad? Si hay, las horas en las que las personas que nos escuchan se puedan acercar y decir, bueno, hoy yo quiero practicar deporte.
2: Sí, fíjese que tenemos una gran ventaja. Los escenarios, la mayoría, son de las alcaldías municipales, pero son techados y tienen energía, tienen luz. Entonces nosotros preferimos los horarios ya después, cuando dejan de estudiar, trabajo, hay compromisos de trabajo. Entonces nosotros de 4 en adelante, 4, 5, 6, 7, y ya empezamos con grupos de jóvenes, porque nos pidieron de que los horarios a veces no son los adecuados para que tengan la oportunidad, ya sea de participar en estas actividades, pero nosotros ya, pues los alcaldes, algunos alcaldes, no voy a mencionar partidos, sino que voy a decir en general, están en algunos distritos, están mejorando las instalaciones deportivas y echándolas y poniéndoles luz, energía. Y eso sería una factibilidad para poder tener la oportunidad de poder participar en el deporte.
1: Eso me parece que es una herramienta y un paso muy importante, porque creo que a veces eso es una de las cosas que más se buscan en los escenarios, que no, como no hay energía, no se pueden realizar de noche, y a veces en el día pueden chocar un poco con el estudio, con otras actividades que tengan las otras personas, porque al fin y al cabo ustedes no solamente están pensando en los niños, están pensando en los jóvenes, en los adultos, en aquellos que también tienen que trabajar, tienen que estudiar. Y en este sentido, quería preguntarle también cómo manejan el tema de los juegos estudiantiles, que ahorita es, pues, prácticamente lo que está más en auge.
2: Gracias. Sí, fíjate, tenemos aún aproximadamente quizás de 60 instituciones que han estado participando. Estamos hablando de casi 7,000 estudiantes entre niños, niñas, jóvenes, señoritas, adolescentes. Hemos tenido una buena oportunidad. Les he dicho que la clave ha sido esa comunicación, esa relación que hemos tenido con la directora departamental de educación. Ha sido bien accesible, y los juegos estudiantiles yo diría que han crecido un buen porcentaje, porque somos de los departamentos. Inclusive el año pasado nos decían los del departamento del deportes Cabañas, en fútbol y en las modalidades como playa, sala y fútbol convencional 11, hemos tenido buena aceptación, pero hay una red de educación física que también esto lleva a que, por ejemplo, si una escuela puede tener 250, 300 estudiantes, pero si no tiene el profesor de educación física, bien difícil se organiza. Entonces, esa ha sido la ventaja que la directora departamental de Cabañas ha nombrado muchos docentes en esta especialidad, y ese ha sido parte del éxito de la participación de los Juegos Deportivos Estudiantiles este año.
1: Bueno, la verdad nos parece muy interesante, y queremos agradecerles también por todo el trabajo que desde Cabañas se está realizando desde esta oficina departamental. Les deseamos muchos éxitos, la verdad, y pues que sigamos escuchando cosas buenas de Cabañas, y que esta no sea la primera vez que nos visite.
2: Bueno, gracias. Quiero darle gracias a la oportunidad en nombre de mi equipo, de la oficina departamental, de las autoridades que nos apoyan del Ministerio de Educación, y felicitarlos a ustedes porque dan esta proyección al deporte. Estoy viendo de que sí, es bien importante que nuestro país sepa qué es lo que se está haciendo en cada departamento. Y realmente los felicito por la oportunidad que nos dan, que cabal, que no sea la primera ni la última, sino que ahí Cabañas va a estar al servicio de ustedes, vamos a estar prestos para cualquier situación, información, ahí estaremos. Muchas gracias nuevamente.
3: Un gusto.
1: Bueno, muchísimas gracias. Conversábamos con José Roberto Villalobos Valladares, quien es técnico deportivo de la Oficina Departamental de Cabañas. Lastimosamente el tiempo se nos acabó.
3: Sí.
1: Y nos rápido tenemos que ir, pero faca no ayer 4-1. No me quería ir sin decirlo. Así que muchísimas gracias.
3: Ahora sí, en la actividad de la Copa Centroamérica, Firpo ante Dirien en el Estadio de las Delicias.
1: Exacto, y un equipo. Adelante. Y un equipo de Más Deportes también va a estar ahí para el día de mañana traerles toda la información. Así que siempre es un gusto. También Isabel, muchísimas gracias.
5: Gracias, gracias a ustedes por la invitación.
1: Enrique.
4: Gracias también y siempre un gusto estar aquí.
1: Lo esperamos aquí todos los días, Enrique. Y bueno, también queremos agradecer quien ya nuevamente se apoderó de su lugar. A Denis Cruz, quien fue uno de los enviados especiales en estos Juegos de los Juegos Centroamericanos y del Caribe en Santo Domingo. Así que, Denis, muchísimas gracias. También agradecer el trabajo de Giovanni Cuadra, quien estuvo al frente de la fotografía. Y gracias a todos ustedes que día con día nos acompañan siempre en Más Deportes Radio.
3: Un gusto y un placer.
1: Nos vamos.
5: Bye. Bye.
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1: 1:10 p.m. Buenas tardes, amigos. Familia de Radio La Chévere, ¿cómo están?
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1: Bienvenidos a la Chévere. 1:11 p.m. Familia, qué gusto saludarlos. Una tarde más, hoy jueves 13 de agosto. Qué placer el mío poder acompañarlos y encender estos micrófonos tan bellos, tan chéveres, junto a la audiencia más chévere de todo El Salvador.

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1: Como a ti te gusta. 1:14 p.m. ¿Qué tal? ¿Cómo están en ese jueves? Cuéntenme desde dónde están en sintonía ya a esta hora de la tarde con La Chévere. La Chévere 100.9. 1:14 p.m. Vamos con canciones del recuerdo. Jueves de canciones inolvidables.

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1: Hola, Catita hermosa.
2: Hola, buenas.
1: Tardes. Un gusto escucharla. Sabe que usted es mi locutora preferida.
2: Tan bella.
1: ¿Me puede poner una canción de Los Temerarios? Pobre tonto y enamorado.
2: Pobre tonto.
1: La escucho siempre acá en Soyapango. Fiel oyente de la Cheche Chévere.
2: Vámonos.
1: Bendiciones.
2: Ay, gracias, igual, tan linda. Le mando un fuerte abrazo. Gracias por estar en sintonía.

0: Y está sonando Pobre Tonto Enamorado.
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0: 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Vamos a ver quién se está reportando conmigo. Buenas
2: tardes a la locutora más linda.
0: Ay, tan lindo que
2: estás,
0: son.
2: ¿Cómo
0: me
2: bien?
0: Mienten.
2: Saludo falso a saludarte y a desearte una excelente tarde.
0: Gracias igual, Luis. Feliz tarde para ti también. Gracias por estar en sintonía. Dani,
3: hola, profe,
0: ¿qué tal?
3: Aquí escuchando.
0: Ay, no, este no es mío. Me salté una hora. Hola, buenas.
4: Hola, muy buenas tardes, señorita Catherine Rivera. Siempre saludando.
0: Hola, Israel, ¿cómo está?
4: Pango, escuchando la mejor programación de La Chévere 100.9.
0: La Chévere.
4: Quería ver, señorita Catherine, si me podía complacer con una canción de John Sebastián. Me gustas. Gracias.
0: Me gustas. Me gusta amanecer pensando que me quieres. Ay, teníamos ratito de no escuchar esta canción.

0: Buenas tardes, niña Katia.
1: Hola, buenas tardes.
0: No me pone una música de los Buques. ¿Dónde está? Por favor.
1: ¿Dónde está? ¿Dónde estará? ¿A quién? ¿El saludo para quién?
0: No voy a poder saludar.
1: Uy, no le entendí eso último, amigo. ¿Qué quiso decir? Pero bueno, me voy con su canción. Eso sí entendí. Saludos.

0: Tiene agua chapán, le saludamos. Nunca tiene Rivera, agua chapán, ciudad de los Ausoles.
1: La bella ciudad, mi bella ciudad de los Ausoles. Mi querido Alejandro, gracias por estar en sintonía. Saludos hasta Huachapán, mi querido pueblo, que tanto lo extraño. Buenas.
2: Hola, buenas tardes, Catherine Rivera. Gusto saludarla. Me puede
1: compartir
2: con
1: mío.
2: Una canción de Carin León. Dame un beso, te digo adiós.
1: Dame un beso y dime adiós. Vámonos con esta canción.
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0: Bueno, con esta canción, Dame un beso y dime adiós. Nos vamos a una pequeña pausa, pero ya regresamos con más.
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2: 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Son las
1: 1:39 p.m.
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1: 1:41 p.m.
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1: 1:43 p.m.
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0: 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Vamos a ver quién más está ya por acá conmigo. Hola.
20: Saludos, Katherine. Saluditos. Desde Guayúa, la ciudad de las orquídeas rojas, perla turística de Occidente. Por favor, una canción Un hombre normal. Saludos.
0: Ay, wow. Siento que tenían, es que no quiero exagerar, como un año de no solicitarme esta canción.
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1: Ahí estaba sonando Un Hombre Normal de Espinoza Paz.
0: Canción.
1: Voy complaciendo por audios. Hola, buena,
2: feliz
1: Don Chino, ¿qué tal?
2: Te saluda acá la Unión Sur. Luto en mi alma, porfa, los terrícolas.
1: Ay, luto en mi alma.
2: Sí, si no me puede complacer, pues me dice.
1: Luto en
2: Gracias.
1: Mi alma, luto en mi alma. Qué buena canción de los terrícolas. Vámonos.
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0: Ahí está sonando Hay luto en mi alma. Saludos, Don Chilo, ahí está su canción.
1: Buenas tardes, Katy Rivera. ¿Me puede hacer el favor de ponerme de los Terrícolas Vivirás? Por favor, ya que está complaciendo con los de los Terrícolas. Gracias.
0: Vivirás, vivirás. Vamos a buscar su canción. Saludos hasta Apopa. Vivirás, los Terrícolas sonando en este jueves de canciones del recuerdo. Vámonos con esta canción tan bonita.

0: ¿Qué les parece esta canción de los Terrícolas? Saludos para allá a nuestro amigo que lo solicitó. Mi querido Giovanni también. Vamos a ver cómo va esa construcción. Ajá.
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0: ¡Qué bárbaro! Gracias por estar en sintonía. Saludos hasta San Vicente. ¿Qué canción quiere escuchar el día de hoy? ¡Wow! Gracias por esa selfie, Giovanni. ¡Saludos!
2: Buena guapa, hágame el favor de ponerme la canción de Prometiste de Pepe Aguilar. Gracias.
0: Prometiste de Pepe Aguilar. Vámonos con esta canción. ¡Qué bonito!

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0: 2:07 p.m. Haz que tu sonrisa sea chévere gracias a Dental Guido. 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
10: Katy, gracias por lo de hoy en la mañana. Me ayudaste a desembuchar esto que traía adentro. Ya un poco ya más relajado.
9: Me alegra saber.

0: verlo. Le mandamos un fuerte abrazo.
1: Escuchándote y poniéndole
0: sazón.
1: Un poquito de humor al día.
0: Eso.
1: Muchas gracias, Katy. Y pues aquí siempre pendiente de tu linda programación.
0: Gracias, Alex, por estar conectado, por no dejarme solita por acá. Gracias a todos que siempre están conmigo.
2: Hermosa, preciosa.
0: Hola.
2: A ver si me podría poner la canción ¿Quién de los dos será? Por favor, saludos desde aquí, desde el aeropuerto, trabajando. Saludos.
0: Ay, saluditos hasta el aeropuerto. Vámonos con su canción.

0: tarde me puede hacer el favor de ponerme la canción Corazón no te enamores de Gali Galeano.
1: Corazón.
0: San Sebastián, San Vicente.
1: Ay, saluditos hasta San Sebastián, San Sebas. Corazón. No te enamores de Gali. Ok, ya viene.

0: 2 de la tarde con 24 minutos.
1: Saludos, Katy, aquí escuchando la radio La Chévere. Saludos de Houston, Texas. Aquí estamos con mis compañeros pintando la casa. Ponerles una canción.
2: ¿Cuál?
1: El Perdedor, por favor.
2: El Perdedor. El Perdedor de Grupo Exterminador, el Perdedor de Los Dinamitas. Ah, no, ese es el Perdón. El Perdedor de Aventura o de Enrique Iglesias junto a Marco Antonio Solís. Corazón, ¿cuál te pongo?

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4: Bueno, regresamos y queremos mandar un saludo muy, muy, muy especial a Dina desde Bilbao. Dice que está conectada con nosotros. Vamos a ver. Que sea como tenga que ser. Y sí, miren la terminación, perdón, el código es de allá de lejos.
5: Tati, ¿me puedes poner música romántica, por favor?
4: Ay, qué rápido los audios, amigo. Mire, con música romántica.

0: Hola, hola, buenas tardes, Katy. Un gusto saludarte en esta tarde de jueves en el vacilón más chévere aquí en Montebello.
1: En Montebello.
0: No sé, fue con placer ahí con frío de la ausencia. Por favor, feliz tarde.
1: Gracias, igual. Vámonos con Gali. Cuídate. Nuevamente.
0: Fuerte abrazo.
1: Igualmente, un fuerte abrazo a la distancia, chicos. Frío de ausencia. ¡Ah!

0: Hola, Katia, buenas tardes.
1: Oh, hola, Maritzita, ¿cómo está?
0: ¿Me puede poner una canción?
1: Sí.
0: Te aprovechas de Grupo Límite.
1: Y te aprovechas porque sabes que te quiero. Turururu, tu, tu, tu.
2: Maryland.
1: Ay, ¿qué pasó ahí? Uy, perdón, los interrumpí.
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0: Ahí estaba sonando Grupo Límite con esta canción, Maritza. Saludos. Hola, buenas.
1: Gracias, gracias, Katy. Para mí es un gusto estarte escuchando. Qué linda programación que pone. Y si puedo molestarte, puedes poner algo de mí, el conjunto Primavera.
0: Ay, Dios. Muchas vámonos. Gracias, esa es una de mis canciones favoritas y que siempre lo digo también. Es una de las canciones que tiene la intro... No sé, una de las introducciones más... No sé. Es que usted escucha esa intro y usted sabe que va a cantar, sabe que va a gritar, sabe que la va a disfrutar. Esa canción sabe que la va a cantar a todo volumen.

0: Hola, buenas tardes, Katy Rivera.
1: Hola, buenas
0: tardes. Aquí le saludamos de Chalatenango. ¿Será que me puede complacer con la canción de Conjunto Primavera, Ave Cautiva?
1: Como ave cautiva. Bueno, me voy con esta canción también, aprovechando el viaje.

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1: 3:00 p.m. con un minuto.
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2: 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Tres de la tarde, con 7 minutos. 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
1: 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Hola, Angeli, ¿cómo está? Me dice por acá la canción Bella pero Mala. Vámonos. Si no me equivoco, Angeli está en Nueva York, ¿verdad? ¿Verdad que sí? ¿Verdad que sí? ¡Ay, un abrazo hermoso para ese príncipe!

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0: ¿Qué tal? Escuchando la chévere. Feliz jueves, complacemos los temerarios. Una lágrima no basta. Dedicada
1: una lágrima no basta.
0: Que te escuchen a Popa, bendiciones. Saludos.
1: Saluditos. Una lágrima no basta. Vámonos con esta canción. Cosme Mejía, siempre es un gusto escucharlos. Gracias por esos audios. Ay, perdón, me fui con una lágrima más. Déjame con esta canción de una lágrima más y ya viene una lágrima no basta. Ando perdida, siento yo, pero.
0: ¿Y qué tal? Escuchando la chévere. Feliz jueves, complacemos los temerarios. Una lágrima no basta. Okay. Dedicada para Claudia Verónica, que estoy escuchando.
1: Ay, ¿va dedicada? No. Si va dedicada, sí, permíteme. Saludos. Permíteme, si va dedicada, ahí va. Antes de que se nos vaya la amiga.

0: Radio La Chévere, 100.9. 3 de la tarde con 24 minutos.
1: 3 de la tarde con 24 minutitos. Veamos quién más está por acá conmigo. Esmeralda, hola.
2: Mi princesa hermosa. Quisiera que me pusiera la canción La Botella Envenenada.
1: Botella Envenenada. Vámonos con esta canción.

0: 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Con 27 minutos.
1: 3 de la tarde con 27 minutos. Hola, buenas.
2: Hola, Catita, buenas tardes. Bienvenida a su turno. Aquí siempre escuchándola todo el día con la Chévere. Quisiera que me complaciera con la canción Tu Hombre Perfecto de Marco Antonio Solís. Gracias y bendiciones, Catita.
1: Ay, tan linda como siempre.
2: Aquí todo el día con la
1: con Chévere. Con la Chévere 100.9. Vámonos.

0: 3 de la tarde, con 32 minutos. 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
1: Buenas tardes, ¿será que me puede complacer con una canción, señorita Katy? Ya no quiero ser de ti, solo un amigo más.
2: Ya no quiero ser de ti.
1: Aquí de Lourdes.
2: Ya no quiero ser de
1: Lourdes,
2: ti, un amigo más.
1: Colombia.
2: Y esa, así se llama.
1: Bendiciones, señorita Katy.
2: Omar, gracias igual, bendiciones. Ay, gracias. Hola, buenas.
3: Katy, hola Katy, buenas tardes. Te quiero confesar que estoy enamorado de ti. Qué hermosa estás, Katy. No dejo de pensar en ti, Katy, así que te quiero dedicar una canción. Poneme una canción.
2: Ajá.
3: Que se llama Todo me recuerda a ti, Los Temerarios. Esa canción tan romántica te voy a dedicar.
2: Todo me recuerda a ti, de Los Temerarios. Vámonos.

0: detonando, ahí estaba sonando la canción. Hola, buenas.
1: Hola, hola, chévere. Ay, por favor, pongamos la canción. Solitario de los Temerarios.
0: Solitario de los Temerarios. Bueno, busquemos esta canción. Solitario, vamos a ver. Saludos, Laura, gracias por estar en sintonía. Vámonos con Soy un solitario de los Temerarios.

0: Soy un solitario.
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2: ¡Qué atrevido! ¡Katy, qué atrevido! ¡Qué atrevido, qué atrevido!
0: ¡Ay, cómo se ríen! ¡Cómo gozan ustedes la tarde!
3: Solo risa te da, ¿verdad, Katy? Lo que te dedicaron. ¡Qué risita la que se te soltó!
0: ¡Vámonos con música!

0: Señorita Katy, qué barbaridad. Hasta me hice un lado a la calle.
1: ¿Por qué?
0: Estaba manejando y escuché esa gran declaración que le acaban
1: esa
0: de hacer.
1: Esa declaración de amor.
0: Barbaridad. Me la ponen muy nerviosa ahí.
1: Me pusieron chapulita. Nerviosa.
0: Pero ese cristiano sí se declaró totalmente. Un fuerte abrazo, Katy.
1: El chambre le gusta, ya vi yo ahí.

Bueno, llegamos a las 3 de la tarde con 45 minutos. 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

0: 3:47, ya casi nos vamos. Ya casi nos vamos.
1: 3:47.
0: 3:47. Me voy con una canción más, chicos. Una más.

0: Bueno, llegamos a las 3 de la tarde con 54 minutos. Gracias a todos por acompañarnos, por dejarnos sus mensajitos y siempre escribirnos y estar presentes. Sé que debo audios, debo mensajes, debo canciones, pero mañana continuamos con más. Al fin viernes, ya casi finalizando la semana.
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0: 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Nos escuchamos mañana, primero Dios. Recuerden siempre hacer el bien sin mirar a quién, y que todo lo bueno que hagan, que Diosito se los multiplique.

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Radio La Chévere. 7941-3262. 4 de la tarde con 24 minutos. 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
23: 4 de la tarde con 38 minutos.

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1: Ay, ay, ay. Las 5 de la tarde ya en punto. Déjeme contarle que ya tenemos en el set más chévere al doctor Renato Guido, por supuesto, de Dental Guido, a quien le damos la bienvenida. ¿Cómo está, doctor?
3: Muy buenas tardes, un placer estar aquí, Mingo, este jueves, como todos los jueves,
1: como
3: ¿verdad?
1: Todos los jueves, tenemos aquí una cita, básicamente.
3: Una cita todos los jueves en Radio La Chévere.
1: Ajá.
3: Con el programa Sonrisa Chévere de Dental Guido.
1: Sonrisa Chévere de Dental Guido. Usted tiene que tener una sonrisa chévere, así para cuando le sonría a ella, diga, wow, me gusta, me gusta. ¿Cómo está, doctor? Qué gusto tenerlo por acá.
3: Bueno, aquí pues siempre en el deseo de platicar de temas interesantes, que yo sé que muchas personas que ya están habituadas,
1: ¿sí?,
3: a escuchar este programa los jueves por la tarde, en el momento en que ya van manejando a sus casas, o que están terminando de trabajar, o que simplemente están en sus casas oyendo a Radio Chévere, Radio La Chévere, pues están interesados en el tema que vamos a hablar ahora.
1: Perfecto.
3: Este día vamos a hablar del tema cómo saber si necesito una corona.
1: Ajá.
3: ¿Verdad? ¿Cuándo sé si necesito una corona?
1: ¿Cuándo sé si necesito una corona? Pero antes de eso, doctor, ¿me podría explicar de qué son las coronas dentales, por favor?
3: Bueno, esa es la pregunta de básica.
1: Sí.
3: Porque todavía hay muchas personas que cuando piensan en una corona,
1: ajá,
3: se imagina aquellas coronas de oro, ¿verdad? O de plateadas.
1: Ajá, de las que mirábamos antes.
3: De las que mirábamos antes. Y todavía hay muchas personas que quizás más que nada relacionan corona con eso, ¿verdad? Y es importante decir que corona, una corona dental,
1: ¿sí?,
3: es toda prótesis, porque son unas prótesis o aditamentos que van a recubrir el diente.
1: Ok.
3: Lo recubren,
1: ¿sí?
3: ¿Por qué motivo hay que recubrir el diente? Porque se fracturó, porque se le hizo endodoncia, porque tuvo una caries muy grande y quedó muy debilitado.
1: Ajá.
3: No sé si nos acordamos de esta película de los Avengers, ¿verdad? De Iron Man.
1: Sí,
3: ¿qué pasa?
1: Sí.
3: Es una persona normal que cuando quiere se recubre de una armadura que lo hace totalmente resistente a balas y un motor. Pues la corona es lo mismo, es recubrir un diente. ¿Para qué? Evitar que se vaya a dañar, que se vaya a fracturar. ¿Por qué? Porque él ya tenía un daño previo. Tuvo una, repito, una carie grande, tuvo una fractura. Hay muchas piezas que se les hizo endodoncia y quedaron debilitadas. Entonces, al reconstruirla, hay que reforzarlas con una corona.
1: Okay.
3: Ahora, una corona no es ahora, digamos, de oro o de metal. Actualmente las coronas son recubrimientos que se le hacen al diente totalmente con apariencia y color de diente.
1: O sea, tanto, básicamente ya no es algo visible. O sea,
3: ya no es algo visible.
1: Ya uno dice, pensás que tiene su diente original.
3: Sí, o por lo menos tendría que ser hecha con tal empeño o delicadeza para que sea lo menos visible posible.
1: Okay.
3: Actualmente pacientes, hay personas que por ejemplo andan coronas porque andan recubiertos sus dientes de adelante y nadie nota que tienen coronas.
1: Okay.
3: Simplemente piensan que son sus dientes.
1: Ajá.
3: ¿Por qué? Porque estas coronas ahora se pueden hacer de materiales que son sumamente estéticos. Muchas personas sí saben que hay coronas de porcelana, por ejemplo, ¿verdad? Y llegan preguntando por coronas de porcelana.
1: ¿Ahí sí se nota un poquito el cambio del color, doctor?
3: Pues lo que sucede es que las de porcelana son de dos tipos. La porcelana que tiene un capuchón de metal que va recubierto de porcelana, en el cual el metal no se ve, y son muy buenas. Y si el dentista, con el técnico dental que trabaja, sabe trabajarla bien, son coronas que se ven muy bien, son muy resistentes. Pero ahora hay coronas de porcelana que no llevan nada de metal, son totalmente el color del diente. ¿Verdad? Entonces, estas coronas, o sea, cuando un paciente me pide, mire doctor, ¿y cuánto vale una corona? Primero hay que determinar qué material desea. Puede ser de metal recubierto de porcelana, que como repito, son muy buenas. Pueden ser otro tipo de coronas que no llevan metal, y entonces eso varía tanto el tiempo de citas, la rapidez con la que se hace, la exactitud con la que se hace y

0: que se captura del escáner intraoral, uh-huh, se envía a un laboratorio en el cual se trabaja digitalmente, uh-huh, y lo que hacen es que en esa imagen digitalizada, uh-huh, se elabora una corona digital que después se pasa a un robot específicamente diseñado para que haga la corona y la deje exactamente ajustada a su diente.
1: Básicamente se lo dejan ya hoy a la especificación de tu sonrisa, literalmente.
0: Correcto. Y lo, ajá, más importante es que es la exactitud. Cuando, ajá, yo hablo de exactitud es cuando usted se quiere poner un calcetín, el, ajá, calcetín tiene que ajustar perfectamente a su pie o a, sí, su o a su pierna.
1: No, usted no, ni más usted, apretado ni que se le vaya a bajar.
0: O como decimos en salvadoreño, usted, ajá, no le gusta usar calcetines guangos que, ajá, se le anden bajando. Pues sí, es la palabra salvadoreño.
1: Que soquen hacia afuera, como, ajá, dice. Corre.
0: Lo mismo en las coronas. Okay. Las coronas tienen que quedar perfectamente ajustadas. Ajá. Una corona desajustada o en buen salvadoreño guanga es un fracaso.
1: Muchísimo.
0: ¿Cómo?
1: O ¿llega a molestar muchísimo o cuál es el problema?
0: No, ese es el problema, que, ajá, no molesta. Queda guanga, o sea, ajá, separada. Y ahí, ajá, se comienzan, pueden pasar dos cosas. Ajá. Que se comienzan a meter bacterias, ajá, en ese espacio que quedó, ajá, y el diente se le pica y el paciente llega después con que el diente campas. Lo
1: y
0: perdió.
1: Y uno confiado que tiene la corona. Que
0: tiene la corona y por debajo, ajá, ya se metieron las bacterias y su diente lo van a destruir. Cuando usted venga a sentir, ya no hay diente, que lo perdió. Ajá. Hay que quitar ese pedazo de diente que le quedó y poner un implante. O en el mejor de los casos, uh-huh, esa corona de la bici se le despega. Dicen pacientes, fíjense que me la pegan, ajá, y se me anda despegando.
1: Entonces ahí no,
0: quiere decir no que hay una filtración. Uh-huh. Hay una filtración que deshace el pegamento normalmente, es, uh-huh, lo que sucede, y hace que su corona se despegue. Cuando hablamos de exactitud en las coronas digitales, ajá, quiere decir que estas coronas no, prácticamente no quedan espacios entre su diente, ajá, y la corona, queda perfectamente ajustada, igual que una persona, repito, que se pone una calceta, una media, un calcetín, perfectamente ajustado.
1: Doctor, ¿estas coronas básicamente van puestas en algo o tienen una base o algo por el estilo?
0: La base es el diente.
1: Okay. Ah, ok.
0: O sea, el diente que queremos proteger es la base de esa corona.
1: Ajá.
0: Y ese diente con esa corona, obviamente quedan unidos a través de un pegamento.
1: Ajá.
0: El pegamento no tendría que ser el protagonista, uh-huh, porque si una corona queda bien ajustada, ya de por sí queda bien agarrada a su diente. Uh-huh. El pegamento lo único que hace es asegura, una unión, digamos, final, ajá, y sella lo poco que haya quedado ahí, ajá, alguna cosita, okay, algún poro que haya quedado, lo sella.
1: Ajá.
0: Pero si a veces hay piezas que se les pone corona, pero la pieza ahí viene, este es otro parámetro, que no se le dio la forma correcta, uh-huh, o el dentista sin querer dejó el diente muy pachito, muy chiquito, uh-huh, ahí se le andan despegando las coronas, pero no es porque la corona esté mal hecha, sino porque hay un problema en la forma que se le dio, uh-huh, al diente. Por eso es que los dentistas, cuando vamos a hacer una corona, tenemos parámetros bien
1: exactos
0: y exigentes. Uh-huh. La gente dice, me van a desgastar el diente. No es que se le desgaste el diente, uh-huh, se le da una forma específica con ángulos y proyecciones para que esa corona quede perfectamente ajustada. Si no, pues hasta el mismo técnico puede decir, mire, ajá, doctor, yo no puedo hacer una corona aquí porque, ajá, es la forma que usted me dejó de ese diente.
1: Okay.
0: No le puedo hacer una buena corona. Uh-huh. Claro, muchas veces no se dice eso, se le dice hágala y usted, el paciente, que yo la voy a hacer llegar, ¿verdad?
1: Y el paciente por el bendito ahorro también, ¿verdad?
0: El paciente es el que paga porque se le anda cayendo, se le filtra, ajá, cambia de color la corona, puede cambiar, sí, de color por todos los restos alimenticios, etcétera, que, ajá, se están acumulando, y pues obviamente el paciente pierde una corona por la cual también invirtió en salud, ¿verdad?
1: Ok, ahora, doctor, una consulta. ¿Las coronas tienen algún tiempo de que estén bien o se tienen que cambiar algún tiempo después o cómo es? Vale. ¿O si son eternas, como se le podemos decir?
0: Muy buena pregunta, porque hay pacientes que me dicen, miren, ¿cuánto me va a durar esta corona?
1: Ajá.
0: Y yo le respondo de una forma muy específica. Mi preocupación como dentista es cuánto le va a durar su diente.
1: Ah, okay.
0: Eso es lo que a mí me importa.
1: Ajá.
0: La corona puede dar 15 años, pero si algún día esa corona hay que cambiarla dentro de 15 años, ajá, que sería excelente, 15 años es un nivel de duración muy bueno, el diente tiene que estar bien, como, ajá, yo lo dejé. O sea, lo importante es que usted no pierda su diente. Ajá. O sea, no perdamos el sentido. Lo más importante es que el diente es lo más importante, no es la corona.
1: Okay.
0: Ahora, la corona hay que hacerla bien, por eso se trabaja digitalmente y eso garantiza que la corona va a durar. Uh-huh. Pero si la corona dura, es porque el diente debajo de esa corona, uh-huh, también está en buen estado. Que hay muchas veces, hay situaciones.

0: en que al paciente le duró 15 años la corona, pero cuando la corona se viene a quitar por X motivo, porque ya cambió de color, porque ya de viejita medio se astilló, porque se le inflama la encía, dice el paciente, nos damos cuenta que el diente ya no es, se perdió.
1: Se perdió. Entonces, puede haber una infección
0: ya por eso mismo. Puede haber una infección por eso mismo, etcétera. Y pues el paciente perdió su diente. Y la idea es cuando uno pone una corona, es hacer una buena corona para que ese diente debajo de la corona dure.
1: Ahora, doctor, cuando se hace, digamos, en procesos de endodoncia, básicamente, ¿es el mismo proceso que cuando se hace otra cosa? Digamos, se ha perdido parte de la muela o de alguna otra pieza. ¿Es el mismo proceso?
0: Es el mismo proceso. La endodoncia, obviamente, es un tratamiento diferente. En Dental Guido, pues, tenemos especialistas en endodoncia que solo hacen eso. ¿Verdad? Hacen la endodoncia. Es una cosa que es muy importante, es decirle a las personas que nos escuchan que los dentistas actualmente, antes, hace 60 años sí, pero actualmente no somos todólogos, no podemos hacer todo en odontología. Todo se ha especializado para hacerlo mejor. No hay un dentista que haga endodoncias, ponga implantes, también ponga coronas y, si es posible, ortodoncia. Y eso no existe. ¿Verdad? Lo ideal es que sea alguien específicamente dedicado a un área. En este caso, la endodoncia es un tratamiento aparte en donde los pacientes se les trata el diente porque perdieron su nervio o se les tuvo que quitar el nervio por una caries, por una fractura, etcétera. Déjeme decirle que actualmente los especialistas en endodoncia son tratamientos bastante seguros. La gente tiene la idea de que la endodoncia duele. Hoy se trabaja con aparatos que son rotatorios. Ya el dentista ya no está ahí puya y puya con la mano. Son aparatitos que rotan, se meten y le dan forma al nervio. Los endodoncistas trabajan así ahora, ¿verdad? Entonces es un procedimiento mucho más seguro y menos incómodo para el paciente. Ya no es aquello de que se hacía una endodoncia, venga una cita y después otra cita y después otra cita, y el paciente con dolor mientras le estaban trabajando. No es así. Ahora, una vez hecha la endodoncia, y pasamos a lo que estamos hablando ahora, ¿verdad? Esa muela muchas veces tiene que ser protegida con una corona. Que ya hemos hablado de que lo mejor es, si es posible, hacerla lo más estética posible para que no se note que usted tiene una corona, y con la mejor garantía de que esa corona quedó bien ajustada. Y ese ajuste perfecto o casi perfecto, porque no hay perfección en humanamente no se puede llegar al 100% de perfección, pero se logra en un 95%. Es digitalizando, haciéndola digital.
1: ¿En cuántas citas o en cuánto tiempo se logra ya tener la puesta la corona? ¿O es una sola cita?
0: Normalmente son dos citas. Pueden haber casos en que sea una sola cita, pero el paciente tiene que esperar un poquito, ¿verdad? Mientras se confecciona, digitaliza la corona y se le envía. Pero son casos muy específicos. Hay veces en que no es posible terminar una cita porque, en otras cosas, primero hay que hacer una endodoncia, ¿verdad? Ya eso es una cita. Hay otras veces en que no se puede trabajar una cita porque es mejor esperar a que la encía mejore, probablemente esté inflamada o tiene características que no permiten que el escáner tome bien el registro de imágenes, etcétera, y puede tomar uno o dos citas más como máximo.
1: Ahora, doctor, cuando uno ya posee una corona, básicamente, ¿hay algún cuidado en especial que se tenga que hacer por ella misma?
0: O la
1: higiene básicamente no cambia mucho.
0: Una vez tenemos una corona y estamos asumiendo que el diente, como estábamos hablando, se preparó bien, la corona quedó bien ajustada. ¿Qué es lo que puede hacer que una corona se dañe, un diente se dañe? Es la inflamación de encía, que usted no vaya a sus limpiezas. Que eso también afecta a cualquier diente.
1: ¿Cuánto tendríamos que estar haciendo la limpieza, doctor?
0: Un paciente con coronas tendría que estar yendo dos veces al año a hacer sus limpiezas. También coronas, cuando hablamos de coronas, quiero que quede claro de que también van incluidos puentes. Para la gente a veces dice puentes. Los puentes son coronas, lo único que son coronas que sostienen más dientes. Usted le faltan tres dientes, esos tres dientes necesitan que se le hagan dos coronas a dos dientes, que como su hamaca sostienen esos tres, ¿verdad? Son también hechos con corona. Entonces, el mantenimiento es la limpieza, el cuidado de las encías y del hueso que rodea el diente. Si un paciente que tiene coronas o puentes que están sostenidos por coronas se descuide y comienza a haber inflamación de encías, pérdida de hueso alrededor de esos dientes, por muy bien hecha que esté la corona, va a fallar. Falla el fundamento, okay. Falla las bases. Uh-huh. Y la corona, a veces hay pacientes que se le han hecho coronas muy bien hechas y 10 años después resulta que el diente llega flojo porque ha perdido hueso y perdieron diente y corona, pues, ahí, aunque la corona hubiera estado perfectamente hecha.
1: Podría haber seguido bien la corona, pero debido a esto, básicamente la mala limpieza que uno puede tener y el no cuidado también puede generar el desgaste de este diente.
0: Genera inflamación alrededor del diente que lo hace perder hueso.
1: Okay.
0: Es como que usted tenga una columna de un edificio que le están socavando toda la tierra alrededor. Uh-huh. Por muy fuerte que sea esa columna, si no tiene cemento ni tierra alrededor, uh-huh, al primer movimiento se viene el edificio. Uh-huh. Entonces es el mismo principio, las raíces de los dientes pueden dañarse y si eso se daña, se aflojan y se pierde la corona, se pierde el diente, se pierde el puente, lo que usted haya puesto ahí, con el correr del tiempo. Okay. Entonces es muy importante, ¿verdad?, que podamos entender esto. Hay muchos casos, principalmente cuando la corona se pone a diente natural, diente suyo, porque hay coronas que van en implantes.
1: Ajá.
0: Eso es otro, como decimos, otro pisto. Pero son coronas también.
1: Sí, se puede.
0: Pero estamos, sí, por supuesto. Ajá. Los implantes se realizan con coronas, pero son coronas que van sobre implante. Ajá. Ahí ya no estamos hablando de dientes, estamos hablando de un aditamento metálico al cual se le pone una corona.
1: Ajá.
0: Pero estamos hablando de coronas que van sobre dientes. Uh-huh. Cuando hablamos de coronas sobre dientes, el cuidado que se tiene que tener es muy importante para que ese diente no se dañe. Por muy linda que le haya quedado la corona.
1: Ok, perfecto. Ahora, doctor, en coronas se pueden colocar, sea en muelas, en los dientes delanteros, en cualquier parte o solo específicamente las muelas.
0: No, en todos lados. Todas piezas que amerite corona.
1: Ajá.
0: Usted puede reconstruir dientes, volverles a dar su forma, volverles a devolver su función masticatoria con una corona. A cualquiera de los dientes. Donde normalmente no se ponen dientes, en las cordales, porque en las muelas del juicio, porque en realidad dan más problemas.
1: ¿Qué cuesta,
0: que ajá, normalmente las muelas cordales se extraen. Uh-huh. De ahí en todas las demás piezas usted puede colocar corona, uh-huh, ¿verdad? Si es que eso se necesita.
1: Okay. Doctor, para alguna de las personas, digamos, ¿varía la del material que se pueden hacer las coronas? O sea, básicamente, yo puedo necesitar de un tipo de material, pero ¿alguien podría necesitar de otro tipo? ¿O todos pueden utilizarlos todos? Sí,
0: dependiendo del material que usted elija. Hay porcelanas que solo pueden y deben ser utilizadas en dientes de adelante.
1: Ajá.
0: Si usted las pone en muelas, las quiebra.
1: Ah, okay.
0: O sea, son porcelanas. Ajá. Que son bien bonitas, uh-huh, son altamente estéticas, pero no son para muelas.
1: Uh-huh.
0: Hay otras porcelanas que sí son para muelas, son diseñadas para fuerza,
1: para fuerza.
0: Estar masticando. Esas son otras porcelanas.
1: Las coronas podrían llegarse a dañar en alguna acción, alguna mordida demasiado fuerte,
0: pues,
1: digamos.
0: No tendrían que, ¿verdad? Pero sí, hay casos de pacientes que pueden quebrar una corona por alguna fuerza, o también pueden quebrarlas si están rechinando dientes en la noche.
1: Ajá.
0: ¿Verdad? También, porque son fuerzas muy intensas. Todo eso tiene que preverlo el dentista, ¿verdad?
1: Ajá, con eso la rechinada, doctor, porque a veces uno, yo creo que por nervios o algo por el estilo, pasa también haciendo ese desgaste de los dientes de arriba y abajo, se puede dañar.
0: Sí, se puede dañar. Ajá. Ahora, actualmente hay materiales que no llevan metal, pero son tan duros como el metal.
1: Ajá.
0: Que lo que sucede es que si se le pone una corona a ese paciente y está rechinando dientes, puede quebrar el diente de el diente opuesto.
1: El que está bueno, básicamente.
0: Lo puede quebrar. Ajá. Entonces, porque la corona es demasiado dura, es muy resistente.
1: Okay.
0: Entonces, si el doctor no consideró esto, de poner una corona muy, porque el paciente dice, póngame algo que no me vaya a quebrar. Ajá. Sí, pero si usted rechina dientes y le pongo algo que no se va a quebrar porque va a ser tan duro, y usted está rechinando dientes en la noche, yo tengo que prever eso.
1: Ajá.
0: le puede quebrar el diente con el cual, contra el cual muerde esa corona. Okay. Entonces hay que variar el material. Hay que poner un material que se vea bonito, que sea resistente, pero que no sea tan duro. Uh-huh. O sea, los dentistas tenemos que trabajar igual que los ingenieros y los arquitectos. Tenemos que elegir sobre diferentes materiales, superficies, terrenos. Uh-huh. O sea, no hay una...
1: Ahora, las personas sí tienen que ser muy honestas a la hora de decirle que yo hago esto, padezco de esto. Correcto. Y básicamente...
0: Ajá. Sí, pero uno como dentista, uh-huh, puede determinar al ver la boca todo. La boca, uh-huh, siempre dice la verdad. Ajá. Hay pacientes que dicen, no, yo no fumo. Ajá. El dentista sabe que usted fuma al solo verle su boca. Ajá. No, yo no muerdo cosas duras. El, ajá, dentista sabe que usted muerde cosas duras y muchas veces uno le puede decir hasta con qué muela las está mordiendo.
1: Es por el tipo del desgaste.
0: Por el tipo de desgaste. O sea, todo eso nos fijamos los dentistas. Y así muchas cosas, ¿verdad? No, yo no como elote. Uh-huh. O no me como las uñas. El dentista sabe que usted se come las uñas desde que ve su sonrisa.
1: Ajá. Bueno. Eso.
0: Entonces, si está rechinando dientes, es algo que no lo puede ocultar nadie. Ajá. ¿Verdad? No se puede ocultar. O sea, okay, el dentista desde que... más que todo, si ya tiene experiencia este dentista, sí, si ya ha visto un montón de pacientes, de lejos ve que usted está rechinando dientes y entonces ya uno en su cabeza comienza a pensar, este paciente no le conviene este material, a este mejor le convendría este material de corona, etcétera, etcétera. Bueno. ¿Verdad? Entonces es muy importante, obviamente, siempre platicar con el paciente. Yo lo hago, pues, sí, lo hacemos en Dental Guido, pero siempre estamos observando. Yo creo que eso es en todas las profesiones. El médico también, pues sí, el cardiólogo desde que entra comienza a ver cómo respira, uh-huh, si viene muy cansado, si igual el cardiólogo al cardiólogo le pueden decir, no, es que yo no tomo el licor ni fumo. Ay, el cardiólogo ve dos cositas, ve y dice, mire, usted sí, usted fuma, pues.
1: Sí, o sea, lo está haciendo.
0: Ajá, lo está haciendo.
1: Okay, doctor, ¿cuál es la edad? O sea, ¿desde qué edad se pueden utilizar coronas? ¿O hasta qué edad es lo menos que usted cree que han habido pacientes que han utilizado coronas?
0: Bueno, las coronas están contraindicadas. O sea, no se puede colocar coronas, ajá, en personas menores de 18 años.
1: Ok.
0: ¿Verdad? Porque sus dientes están en formación. Ajá. Uh-huh. Y hay un riesgo de dañar el nervio de ese diente. Son dientes muy jovencitos.
1: Sí.
0: De hecho, tampoco se busca no poner coronas en, uh-huh, personas jóvenes.
1: Ok.
0: ¿Verdad? O sea, eso ya actualmente ya no, ya no se considera. Antes
1: no,
0: sí,
1: se cuidan tanto, doctor.
0: Sí, pero aún así uno los pelea y ve cómo no le pone corona.
1: Ajá.
0: Cuando son niños o adolescentes, sí, obviamente. Hay algunas personas que pueden decir, mire, pero yo fui al ortodoncista o del odontopediatra y sí me puso una corona. Sí, pero esas son otro tipo de coronas. Ajá. Que se ponen por un... No son las mismas de las que estamos hablando. O sea, eso es para niños.
1: Okay.
0: Son coronitas que se les pone para formar el diente y que siga manteniendo el diente de leche mientras se cae.
1: Ajá, perfecto.
0: Pero coronas de las que yo estaba hablando, uh-huh, está
1: 18 para arriba.
0: No se puede poner antes de los 17 años.
1: Ah, okay.
0: Ya después de adultos sí ya se puede considerar.
1: Porque papá, que a veces no, póngales, bueno, la corona.
0: Recordemos, ajá, que todavía hasta hace poco tiempo, menos, uh-huh, de 20 años, habían situaciones, uh-huh, y puede ser que alguien me esté escuchando, en los cuales a los niños, a las niñas se les ponían coronas de 15 años, uh-huh, y se les desgastaban los dientes, ¿verdad? Para, uh-huh, ponerles coronas de oro o lo que fuera, uh-huh, a los jovencitos. Eso ya no se hace. Muchas de esas personas terminaron con sus dientes dañados, uh-huh, muchas de ellas terminaron con endodoncias, perdiendo sus dientes, y ahora a los 40, 45, 50 años usan puentes, algunos, uh-huh, hasta usan placas, ¿verdad? ¿Por qué? Porque como dentistas tenemos que ser bien responsables de que de no dañar un diente si no lo tenemos que dañar.
1: Okay.
0: ¿Verdad? La mejor restauración en un diente, la mejor corona es la que no se hace.
1: Pero para eso usted tiene que cuidarse.
0: Correcto.
1: Cuidarse que, la sonrisa chévere, sí, que tenemos.
0: Correcto. Si, ajá, hay que poner corona, pues vamos a hacer lo posible, sí, porque sea lo mejor, lo, ajá, más adecuado para usted, lo que menos le daña el diente. Pero si podemos evitar una corona, ajá, obviamente se hace, ¿verdad? Y eso, sí, es muy importante. Y lo saben los pacientes que llegan de la chévere, ajá, y otros pacientes también, que nosotros en Dental Guido primamos el diagnóstico, uh-huh, hablar bien con el paciente, ver exactamente cuáles son las condiciones, y si se puede evitar una corona, se evita. Si no, pues se buscan los mejores medios para poder hacer una corona.
1: Y lo mejor lo tenemos, por supuesto, en Dental Guido.
0: Sí.
1: ¿Cómo los podemos encontrar,
0: sí,
1: doctor?
0: Sí, correcto. 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
1: Ajá.
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0: 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Bueno, normalmente recomendamos que sea por cita, ¿verdad? Que usted haga su cita. Normalmente, comprendemos que hay pacientes que sí llegan de emergencia o pueden llegar, pero siempre han llamado, llaman y los podemos atender ese día de emergencia, pero lo ideal es que sea por cita.
1: Perfecto.
0: ¿Verdad? Para poder tener el tiempo adecuado de hacer una valoración. Muchos pacientes, repito, llegan de emergencia. Después, próximamente, llegarán por una evaluación.
1: Ya por una evaluación. ¿De qué día trabajamos y los horarios, doctor?
0: Bueno, de lunes a sábado, de 8:30 de la mañana hasta las 5:30 de la tarde. Y los sábados, en realidad, es hasta las 4 de la tarde. 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
1: Perfecto. ¿Verdad? Ok, doctor. 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
1: Perfecto. 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Pero lo más importante, doctor, ¿alguna recomendación que le podamos dar a nuestros oyentes, por supuesto, para que tengamos ese cuidado en la boca?
0: Bueno, para finalizar, la principal recomendación es, si usted tiene una pieza que se le hizo una endodoncia, es un buen momento de consultar para ver si necesita corona o si tiene caries. Usted ha determinado o ha visto que tuvo una carie grande o se le quebró, es un buen momento para pensar una corona antes de perder su diente. También, si usted ha tenido en determinado momento corona, ya tiene las coronas y esas coronas tienen mal olor, mal sabor, hay que revisarla, ¿verdad? Porque quiere decir que hay filtración, probablemente haya filtración, lo que hablábamos al inicio, ¿verdad? De esa corona. 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
1: Como no habíamos activado, entonces no lo... Bueno, pero si tenemos un par de minutos todavía, si alguno de ustedes al 7941-3262, si tienen alguna pregunta que hacerle al doctor Renato Guido, por supuesto, acerca de las coronas dentales, pues este es el momento para que lo puedan hacer. Y como ver, porque permítame que no, esto es otra cosa. Vamos a activar esto, creo que estaba desconectado el WhatsApp. A ver, para nuestros oyentes, si alguno de ustedes tiene alguna consulta, este es el momento antes de que nos despidamos, por supuesto. 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Y qué mejor que hacerlo en Dental Guido en este momento. Ok, doctor, ¿qué esta cosa? ¿Por qué lo han dejado desconectado?
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1: Creo que ahorita se nos ha caído esto, pero ya vamos, doctor. 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
0: ver. 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
1: Ok, perfecto. Doctor, gusto atenderlo nuevamente y pues lo esperamos el próximo jueves.
0: Bueno, mucho gusto.
1: A tener nuestra sonrisa chévere.
0: Aquí vamos a estar.
1: Perfecto, muchísimas gracias.
0: Muchas gracias.
1: Vamos a una pausa y ya volvemos a volver. Así que cuidado.

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5: 5:37 p.m. Ese zancudo tan pequeño es un peligro mortal. 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
2: 5:41
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